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5: ¿Cómo están? Soy Claudia Mejía, un nuevo episodio de Ya Oíste. Esta vez yo, ahí los que me están escuchando, quiero que se pregunten, ¿hace cuánto no se desparasitan? ¿Hace cuánto no desparasitan a toda la familia, a la mascota? Creo que también es muy importante. Ahí pregúntenselo porque hoy traemos un tema sobre parásitos. Está conmigo el doctor Jesús Manuel Rodríguez Guzmán. ¿Cómo estás, doctor?
6: Hola, ¿cómo estás? Muy bien, muchas gracias.
5: Y yo quiero saber primero, antes que nada, ¿esta parte de la cisticercosis es igual que la tenia que escuchamos por ahí? ¿Qué pasa con esto?
6: De hecho, justamente eso es algo muy interesante, que es con lo que vamos a hablar. O sea, hablar de cisticercosis realmente es hablar de una fase de lo que es propiamente un microorganismo que se llama teniasis, que es un parásito. Tenia, hay dos tipos, algo que se le llama tenia solium y tenia saginata. La que vamos a abordar para hablar de cisticercosis es la tenia solium.
5: Y me remonto al cerdo, ¿no? Porque pues la misma palabra lo dice. Pero tenemos tal vez este mito muy bien arraigado de que el cerdo no bien cocido, ¡pum!, cisticercosis. ¿Es así o no es así?
6: No exactamente. De hecho, justamente es lo que vamos a abordar en este momento. Tendríamos que hablar de lo que es el ciclo, o propiamente el ciclo de la cisticercosis y el ciclo de la tenia. Y hablaríamos como tal, tendríamos que tener en cuenta dos cosas. El cerdo se le conectaría como un hospedero intermediario y al humano como un hospedero propiamente definitivo. Pero ¿qué pasa realmente aquí? Si hablamos realmente de lo que es el cerdo, ¿qué nos aportaría el cerdo? Realmente hablaríamos de esto. El humano o la cadena de transmisión o el mecanismo de transmisión se llama fecal-oral. Y realmente en el humano sí ocasionaría tanto teniasis como cisticercosis. En el cerdito no ocasiona lo que es teniasis. En el cerdito solamente ocasiona lo que es la cisticercosis. En el humano, en el cuerpo humano, tendríamos este gusano. Propiamente la tenia es un gusano plano, tiene una cabeza y se caracteriza porque tiene como cuatro ventosas, es decir, cuatro como hoyitos, por así decirlo, en su cabeza. Y tiene unos ganchos que se van atando al intestino. Esto es lo que hace que realmente se fije al intestino. Pero, ¿cuál es la característica de este gusano? Este gusano es hermafrodito, se reproduce por sí mismo, tiene tanto reproductor masculino como femenino. Y es plano, y cada una de estas cositas planitas adentro alberga huevecillos. Y entonces ahí empieza el ciclo. Entonces, ¿qué pasaría con esto? ¿Sabes una cosa interesante y que me gusta mucho? ¿Sabes cuánto mide este gusano? Mide de 2 hasta 7 metros. Okay. Y eso es muy interesante porque imagínate, en cada una de estas segmentos que se van formando, hay miles de huevos. Entonces, ¿qué pasa justo ahí? Justo ahí lo que hacemos es de que existen prácticas como pueden ser fecalismo a raíz del suelo. Esto es, hago popó, literal, en la tierra, donde ya sea que haya alimentos o incluso un mal manejo de las excretas, ¿no? Como, por ejemplo, vemos que sí hay un drenaje, pero ¿dónde desfragua esto? ¿Dónde irriga esto? Irriga a los vegetales que propiamente se consumen. Y entonces ahí es donde empieza lo interesante, porque entonces sabemos que existen animales que se le llaman de traspatio. Imagínate, las personas hacen popó, literal, ahí está la tierra, y los cerditos, ¿qué hacen? Están todo el tiempo jugando con sus naricitas, consumen esta tierra, los productos que están ahí, los niños salen a jugar, o incluso consumes propiamente algún alimento que ya ha sido irrigado con esta agua. Pero ¿qué pasa? Que en el cerdito entonces encontramos que ya propiamente en la tierra están estos huevecitos. Estos huevos propiamente la tierra no va a hacer que lleguen a la siguiente fase, que es la cisticercosis. Vamos a diferenciarlo aquí. Entonces el cerdito se lo come, esos huevitos en el cerdo sí van a ocasionar que se desarrollen hasta cisticercos, pero ahí van a quedar, no se van a formar gusanos en el cerdo. Aquí es donde viene lo interesante. El humano come la carne. ¿Y cómo sería realmente que el humano pueda realmente decir, este consumo de la carne pueda ser lo que me origine un alimento mal cocinado? Pero si estamos hablando de que ya el huevo en el cerdo se ocasiona un cisticerco, ¿cómo se puede morir? Con una buena temperatura, con una cocción. ¿Cuánto necesito cocinar la carne de puerco para que realmente no me ocasione la infección? Por 20 minutos a más de 70 grados centígrados. Esto obviamente dependerá mucho, ¿no? Y entonces yo ya me lo como y adivina qué pasaba con estos cisticercos. Estos cisticercos es como si tuvieran una capita alrededor, un montón de cosas que son proteínas. Y entonces se desnaturalizan o que se destruyen, por así decirlo, con nuestro ácido clorhídrico. Y volvemos al mismo ciclo. Ahí está el ciclo. Pero esta es la parte interesante, porque si yo te dije de que consumimos el puerco, ya está el cisticerco, pero eclosiona con el ácido clorhídrico. Entonces dices, bueno, pero va a formar gusanos. Y ese es un ciclo de gusanos. Entonces, ¿cómo realmente se forma el cisticerco? El cisticerco es, ya no involucro propiamente al puerco, involucro el contacto yo directo humano, lo ingiero, pero ¿qué pasaría entonces ahí? Que estos huevitos se van a ir a través de la sangre.
5: Entonces, ahí sí somos completamente responsables. Ya el cerdito no tiene nada que ver, porque no hubo un intermediario. Entonces, ahí sí, por completo somos responsables porque no tuvimos la higiene adecuada.
6: Correcto.
5: Porque si dices que está en la tierra de las heces, que otra persona fue e hizo ahí, entonces llega mi hijo y empieza a jugar ahí, se lleva las manos a la boca, ahí es donde hay la infección.
6: Correcto. Si yo te hablo de cisticercos, la gente no, muy poca gente sabe, por ejemplo, que los vegetales también pueden ser una fuente de, porque realmente si te hablo de cisticercos, ¿qué te viene a la cabeza? ¿Qué se le viene a la cabeza a todos? Los cerdos. Las verduras, aunque las hayas lavado bien, la garantía está desde un buen cultivo, desde que realmente tienes una buena práctica de esto, o un buen manejo de las excretas.
5: ¿Qué hacer cuando sí nos gustan mucho las fresas, y sí nos gustan mucho las ensaladas? Digo, ya hablamos de la carne de puerco, pero ¿qué sí está en nuestras manos? O sea, ¿qué tipo de medidas?
6: Si queremos consumir, a lo mejor los vegetales, no vamos a meter tanto en frutas, sino en general, todo lo que es desinfección que no sea por calor, ya sean frutas, verduras, que sean irrigadas por esto, pues sería lavado y desinfección de vegetales. ¿Qué haríamos? Pues disminuiríamos el factor de riesgo, digámoslo. ¿Cómo lo haríamos? Pues sería a lavarlo con agua potable, claramente, o sea, ya utilizar el agua que esté limpia. Y una cosa que sí vemos son diluciones con clorito, con cloro, ¿no? Que son, le llamamos diluciones de hipoclorito de sodio, que coloquialmente lo conocemos como el cloro comercial que tenemos en casa. Después de que los enjuagamos, retiramos la mayor parte de materia orgánica que a veces vemos, ¿no? Tienen tierrita y esto, lo quitamos y posteriormente podemos hacer estas diluciones con cloro. ¿Cuánto correspondería? Por un litro, estos incluso envases que tenemos de crema y demás que miden un litro, de agua potable, o sea, no que sea de preferencia agua potable, claramente agua purificada, le ponemos aproximadamente 2 mililitros de cloro. ¿Cuánto sería esto? Media cucharadita cafetera.
5: También me genera duda. Hay personas que después de desinfectar vuelven a enjuagar. Uh-huh. ¿Está bien o mejor no?
6: Depende. Depende de cómo me lo digas. Por ejemplo, si la práctica es, lo voy a desinfectar y luego le voy a querer quitar los residuos con agua de la llave. Pues, me refiero al agua corriente, pues evidentemente no sería lo correcto. El agua de la llave, aunque esté purificada, sí tiene ciertos, ciertos componentes que no lo hacen tan viable, ¿no? Uh-huh. En el contexto, por ejemplo, de que si los voy a enjuagar, pero con agua de garrafón, con agua que a lo mejor es de filtro, de la que tenemos de la llave, de la que filtramos en casita, uh-huh, de estos purificadores, pues perfecto. Lo correcto sería, y de hecho así lo menciona la mayor parte de las etiquetas, solo escurrimos después de la desinfección sin ya meterlo. Aunque claro, tiene que ser dependiendo del producto que utilizamos.
5: Agradezco mucho que estés aquí para poder brindar esta información. Sí creo que nos quedó muy claro esta parte de la teniasis y la cisticercosis, uh-huh, que son cosas diferentes. Claro. Y que ya hablamos que el pobre cerdito solo está existiendo y no tiene la culpa. En sí o directamente, sí, claro. La higiene de manos, la higiene de tus alimentos, la cocción de tus alimentos son muy importante. Entonces, pues, gracias por quedarte hasta el final. Doctor Jesús, muchas gracias por estar aquí también.
6: Al contrario, gracias por la invitación y pues también invitarlos a que esto sea una práctica habitual, a desparasitación en casa y pues buenas prácticas higiénicas.
5: Yo soy Claudia Mejía, nos vemos en un siguiente episodio. Hasta pronto.
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0: Sun Stadium, Nashville, Tennessee, fecha 5 de la NFL. Dos equipos que entran arrastrando la cobija buscando su primera victoria de la temporada. Houston 0-4, al igual Tennessee Titans. Houston haciendo varios cambios, con lesiones, incorporando también a muchachos que regresan al plantel. Como de lugar el día de hoy, Houston tiene que lograr su primera victoria de la temporada. Con ustedes, Enrique Vázquez, Gustavo Rangel. Gustavo, ¿a ganar o ganar el día de hoy?
1: Sí, a ganar o ganar. Gracias por estar con nosotros aquí en Mega 101 FM. Saludos a Monterrey, a Ciudad de México. Un abrazo por allá. Y bueno, en fin, la victoria tiene que llegar el día de hoy de una manera o de otra, Enrique. No hay margen de error el día de hoy para los Texans. Pero bueno, gracias por estar con nosotros. Y bueno, el hombre más interesante que sale en los comerciales de la cerveza le hace los mandados. Chuck Norris se quitaba su sombrero cuando lo tenía enfrente en señal de enorme respeto. Mario Almada le decía el jefe. Y Bruce Lee, le temblaban las piernas cuando lo miraba venir. Batman desaloja su baticueva para que él pueda descansar a gusto después de sus viajes a Oklahoma. Es el Juan Camaney del micrófono. ¡Tururú! Es el mero, mero de los emparrillados de la NFL. Aquí lo tienen con una victoria en el bolsillo y amenaza con enracharse. Se los dejo para que hagan lo que quieran con él. Aquí está Enrique Vázquez.
0: Gracias, Gustavo. Arranca el partido. Jaime Fairbairn con patada de kickoff hasta la 4. De izquierda a derecha avanzando la pelota a la 20. Fuera los números 25 a la 30. Corta al centro y hasta la 30 en la devolución de patada de kickoff para arrancar el partido. Chimre Dike por parte de los Tennessee Titans. Otra vez equipos especiales con algo de problemas marcando, cubriendo lo que es una patada de kickoff. Salta a la cancha la ofensiva de los Titanes para arrancar el partido bajo la dirección de su mariscal de campo, Cam Ward, muchacho que pues ha arrancado con muchos problemas con su ofensiva, un equipo que la verdad presenta muy poco en lo que se refiere a mover el balón. Él apenas con en la temporada, una temporada mala para él, lo que es yardas por el área, 726 yardas, 3 touchdowns, 2 intercepciones. Desde la 30 arranca en formación escopeta. Tiene el balón, retrocede, busca a la derecha, baja, dispara completo a la 40. Cruzando el 45, media cancha, cruzando hasta territorio de los Texans. Primera recepción, Calvin Ridley, el veterano de 8 temporadas, ex de la Universidad de Alabama. Con la recepción, primera y 10, así arranca el partido.
1: Sí, así es, aguantó hasta el último instante, Enrique. Parecía que se le derrumbaba la bolsa de protección, alcanzó a sacar de manera milagrosa el pase el joven Ward para su receptor y luego ya después Jake Hansen falla a primera instancia en el tacleo, permitiendo que el receptor vaya por unas 5 yardas adicionales.
0: Desde la 47 en territorio de Houston, acarreo a la derecha, choca en la línea de golpeo, buena penetración ahí de Anderson, también Aziz Alshire, quien regresa a la cancha, Tony Pollard, el ex Cowboy, logrando el acarreo ahí. La defensa de los Texans, Gustavo, Hunter, Rankins, Togiai y Anderson, la línea frontal, los esquineros, Derek Stingley, Kamari Lassiter, los safeties Kalen Bullock y Reed Blankenship, aunque vemos el regreso de MJ Stewart el día de hoy, Aziz Alshire y Jake Hansen, los linebackers Jalen Petrie, el nickelback para la defensa de los Texans. Se va bajo centro ahora Cam Ward en segundo down y 6, el balón en la 43 de Houston. Receptor en movimiento a la izquierda es Robinson, acarreo a la derecha Pollard, 40, 35, primero y 10 y más, 30, hasta la 29, buen acarreo hacia la derecha. Finalmente Daniel Hunter llega para hacer el tacleo, pero después de un acarreo que fueron que como 14 yardas para el primero y 10.
1: Sí, tres jugadas muy efectivas, Enrique, por parte de los Titanes, saliendo agresivos los muchachos de Sala, Enrique, porque se ve que la defensa de los Texans está teniendo muchas dificultades para frenar lo que está proponiendo el equipo de Tennessee.
0: El proyecto de los Titanes ahora con nuevo entrenador en jefe Robert Saleh y también Brian Daboll, coordinador ofensivo, ex head coach de los Gigantes de Nueva York. Primera y 10 desde la 29, avanzando de izquierda a derecha, pase de palita hacia enfrente, cruza la 25 hasta la 22, buen diseño, finta de barrida a la izquierda, pero el pase de palita hacia enfrente fue con el receptor que cruzaba en la formación para el acarreo, Taji Spears, el corredor, pero aquí consigue solo 7 yardas.
1: Y bueno, Enrique, yo soy DJ ahí de vez en cuando y siempre me guardo las mejores rolas, ¿no? Para así, para el final, ¿no? Para calentar el ambiente ya al final. Te vas guardando las mejorcitas canciones. Sí. Los Titanes, no, Enrique, han salido con las mejores canciones, sí. Las mejores versiones de sus jugadas para sorprender a esta defensiva de los Texans que está batallando.
0: Desde la 22, segundo down y 3, acarreo cruzando para primera y 10. Llega ahí Pollard con el acarreo. Llega Henderson, también Togi ahí para hacer el tacleo, pero después de 4 yardas y primera y 10 para Titanes.
1: Y Henderson se va a la banca, el destructor que... necesitó que lo levantara su compañero después de esa jugada. No sé si va un poco tocado o si simplemente es un esquema defensivo que no requiere del Terminator. Y ahora está la sombra Clowney en el terreno de juego.
0: Es primera y 10 desde la 18. Formación escopeta y inicio en falso. No, va a ser offside. Jadeveon Clowney cruzando temprano.
2: Neutral zone infraction. Defense number 90. 5-yard penalty. Still first down.
1: Sí, el conteo fuerte por parte de Cam Ward creo que es la razón por la cual Clowney se precipita. Ya entró con muchas ganas, con demasiadas ganas, no controló los nervios y le terminó ganando el conteo de Ward. Así que este castigo doloroso. Ahora se mete el equipo de los Titanes, Enrique, a la zona roja donde no han tenido buen éxito.
0: Sí, primer y 5 ahora desde la yarda 13, bajo centro Ward, acarreo, Pollard choca en el centro de la línea. Ahí estaba Ziz Al-Shaair, vaya que será extrañado. Él con una lesión en la ingle lo dejó fuera la semana pasada. Y también vemos ahí la participación del novato haciendo su debut en la NFL, Caden McDonald, el ex Buckeye de Ohio State.
1: Así es, ya está de regreso finalmente este novato que había mostrado algunas cosas interesantes en el campamento. Ya después, claro, no pudo arrancar la temporada y aquí lo tenemos. Vamos a ver si puede ser el tapón que necesitamos en esa zona para frenar el juego terrestre del rival.
0: Se va en segundo down y 4, formación escopeta, basfita de acarreo, sale a la derecha Cam, busca presionado, le persigue Clowney, dispara incompleto en la 10. Un pase abajo, ligeramente atrás, buscando a su ala cerrada, Daniel Bellinger. El balón termina en el suelo, como que se rompe la jugada desde el principio, Gustavo. Amagó un acarreo a un corredor fantasma. El corredor se fue a la derecha, eso no engañó a nadie.
1: Sí, como que no estaban en la misma página los Titanes. Y quizás esta ha sido su peor jugada, su peor jugada de este avance ofensivo, que va muy bien y que los tiene en la zona roja tocando la puerta para meterse a la zona de anotación.
0: Tercer down y 4 desde la 12. En escopeta, doble receptor a cada lado. Checando defensa Cam Ward. Tiene el balón, retrocede. Viene presión de 4. Busca disparo a la esquina de la zona de anotación. Incompleto. Había contacto ahí con Kamari Lassiter. Como que se agarraba del receptor quien salía en trayectoria. Eli Iomaner. Pero no hay pañuelo de castigos. Cuarto down y la defensa aguanta.
1: Sí, como que los referees dijeron que los dos, Enrique, iban tocándose, ¿no? Sí. Los dos iban haciendo ese contacto y no consideraron que ninguno de los dos estaba haciendo algo ilegal. Cam Ward, afortunadamente para él, alcanzó.
0: Yo no sé, Gustavo, viendo la repetición, como que sí le...
1: Sí lo alcanza a meter el bump.
0: Ajá. Así que claro, contacto más allá de 5 yardas de la línea, normalmente se canta como contacto ilegal. Ahí, afortunadamente, no hay pañuelo. Intento de gol de campo, 30 yardas, el centro es bueno, patada al aire, cargada ligeramente a la izquierda, convierte Joey Sly, el una vez a Houston Texan en el 2021, y así primera serie, Tennessee toma la ventaja 3-0, 10-39 por jugar. En el primer cuarto viene la respuesta de CJ Stroud y los Texans.
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0: De regreso en la cadena de radio en español de los Texans. 10:39 por jugar en el primer cuarto. Buena serie ofensiva para Titanes. Arrancando el gol de campo de 30 yardas. Serie ofensiva 9 jugadas, 58 yardas en 4:21 del reloj. No pareciera, Gustavo, una ofensiva que ha tenido muchos problemas moviendo el balón durante la temporada.
1: Sí, como que sacaron su mejor repertorio, ¿no, Enrique? En el arranque del partido, en cuestión de la agresividad, ¿no? En la manera como lanzaron esas jugadas agresivas y la defensa de los Texans, creo que se vio un poco sorprendida, ¿no? Sí. Por ver a un Ward tan dinámico, por ver a un juego terrestre tan imponente en ese primer avance ofensivo, pero otra vez se traban en la zona roja y es donde han tenido muchos problemas los Titanes de Tennessee. Como que no le tienen la confianza a Cam Ward en esa zona, Enrique, donde él ha cometido muchos errores, ¿no? Así que, pues, podemos decir, Enrique, mucho ruido, pocas nueces, ¿no? En ese avance ofensivo, porque al final de cuentas se tuvieron que conformar con un intento de gol de campo.
0: ¿Ves a Joey Sly, Gustavo? Él como que no se ha perdido muchas lagartijas en su vida. Acá regreso de patada de Kekafa y Kalen No cruzando hacia la derecha. Buena devolución, logrando la 25, la 30, saliendo de izquierda a derecha en la patada de Kekafa. Yo impresionado con lo de Joey Sly. ¿Sí viste los brazos que tenía?
1: Sí, lo tuvimos aquí, ¿no? Y siempre hablamos de eso, ¿no? Sí. De que era físicamente imponente. Sí,
0: ya se ve más grueso. Sí. Está listo para... ¿Sí viste las competencias de cachetadas?
1: Oh, sí. Así de pasada, porque también no es algo así.
0: ¿No te sientas para analizar? Arranca CJ Stroud y la ofensiva de los Texans avanzando de derecha a izquierda. Vamos a ver si pueden responder por lo menos el gol de campo de Tennessee desde la 31. En escopeta CJ, presión de 4 con tiempo, dispara a la derecha completo en la media vuelta y atrapa al emperador Nico Collins, cruzando con recepción de 12 yardas. Se echa hacia enfrente para una yarda más. 13 total, primer 10 para arrancar la serie ofensiva Houston.
1: Y esto ha sido algo de lo más impresionante que hemos visto de CJ este año, Enrique, porque no ha lanzado una intercepción, pero no es porque no ha sido agresivo, sí, no es porque no arriesga el balón, o sea, lo lanza. La cosa es que lo está lanzando con una excelente puntería, con excelente eficiencia, que más allá de que la jugada es peligrosa, él lo está haciendo bien.
0: Desde la 44, otro pase, Slank que retacha del casco de un jugador en la línea, buscaba Xavier Hutchinson. Afortunadamente el balón retacha y cae al suelo. Normalmente ves a un safety que está ahí profundo. Afortunadamente para Houston esto no termina en desastre.
1: Y por el hecho de que no estaba un safety, Enrique, en ese sector, Hutchinson se hubiese ido para un touchdown. O sea, los Titanes empujaron, se vinieron enfrente. La jugada era perfecta, number simplemente 57, el casco maldito. 57
0: es eligible. La jugada con un vacío en el centro de la cancha era el slant, la trayectoria de poste. Pero retachó el balón en un casco. Segundo down y 10 desde la 44 propia. En escopeta CJ. Va a ser pichada a la izquierda. Montgomery cruza la 45. Va a lograr la 48. Tal vez la 49 extendiendo el balón hacia enfrente. Así es que buen acarreo para David Montgomery. La primera vez que toca el balón ahí no hubo contacto detrás de la línea de golpeo.
1: Sí, bueno, fue en base de movimiento, Enrique, que lograron abrirle un poco de espacio a Montgomery. También buen empuje en el sector izquierdo de la línea ofensiva para que Montgomery pudiera aprovechar, y bueno, por lo menos se comienza, Enrique, con el pie derecho en el tema del juego terrestre, que ha sido uno de los más preocupantes que hemos tenido en lo que va de la temporada.
0: Primera jugada de tercer down para los Texans. Tercer down y 5, va a ser, sale a la derecha CJ, busca pase, dispara, pica el balón al suelo. No tenía quien, el más cercano era Jalen Noll, pero no tenía un ángulo, no forza nada, aún no lanza intercepción en la temporada CJ, pero ahí se lamenta el hecho de que se desperdicie un buen arranque de serie ofensiva para los Texans.
1: Sí, parecía que iba bien, Enrique, pero bueno, se termina trabando ese down, ¿no? Que se desperdició con... con el balón que choca en el casco fue lo que comprometió, ¿no?, el resto de este avance ofensivo. Y ni modo, aquí viene el bombardero y, Kroger para despejar.
7: Y sabes, Gustavo, no me gusta que le cortan la cancha a la mitad ahí a CJ. Si algo tiene bueno él es su visión de todo el campo. Ahí básicamente solo le diste opción a la derecha del balón y pues no pudo encontrar nadie. Sale despeje, por poco se lo bloquean a Kroger. Pelota que va, pican las 6 a favor de Tennessee hacia enfrente hasta la 13, ahí la va a matar Houston. Ahí llega Danny Gumbowale para matar ese balón. Buen despeje a fin de cuentas de parte de Kroger. 38 yardas, necesitaba colocación. Exactamente lo que logra en esa patada. 9 minutos, 1 segundo por jugar. Primer cuarto, Tennessee con la ventaja. 3-0, regresamos.
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6: Nueve minutos, un segundo por jugar, primer cuarto, 3-0, serie ofensiva para ambos equipos. Tennessee aprovecha para gol de campo, Houston se queda con las manos vacías después de que habían arrancado muy bien. 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
7: Sí, así es, platicamos de todo un poco, a veces hasta de cultura, de aventuras, anécdotas y claro, todo lo que ocurre en el día a día del equipo.
6: Arranca la segunda serie ofensiva para los Titanes desde su propia 13, avanzando de izquierda a derecha, así como nos escucha. Bajo centro, Cam Ward, mariscal de campo, retrocede, va a ser acarreo, Pollard a la derecha, no hay nada. Aziz Al-Shaair lo encuentra en el hueco, lo frena, avance de solamente una yarda, vaya cómo se le extrañó la semana pasada a Aziz.
7: Sí, qué excelente aquí, el ecualizador llegando para imponer justicia en esa línea de golpeo. Su timing fue perfecto y esa velocidad y esa potencia termina rematando al corredor que no tuvo ninguna opción para poder hacer algo con ese ovoide.
6: Le llegó la presión de manera inmediata y no perdonó. Una yarda en la recepción, en el acarreo, segundo down y 9. Ward se va en escopeta, triple receptor a la izquierda. Quiere pase, busca con tiempo, dispara a la izquierda a la banda. Y no puede bajar el balón, retachándole de las manos ahí a su receptor. Era el ala cerrada, Kylan Granson, que no puede bajar un balón, que era complicado, Gustavo, pero le dio las manos.
7: Sí, le dio las manos, Enrique. Buena pase por parte de Ward, a pesar de que tenía presión enfrente de él, le puso el toque correcto, alejando el ovoide del defensor para que solamente su receptor pudiera ir por él. Bravo el pase, pero a este nivel, si eres receptor, sí, en la NFL, tienes que bajar esos balones.
6: Sí, el tejano Kylan Granson, el de Westlake High School, en el área de Austin, no pudo bajar esa pelota. Tercer down y 9, desde la 14, Ward en escopeta, nadie al lado de él. Viene la presión, le llegan, dispara. Corto completo a la derecha en la 11, hasta la 12, ahí se va a quedar corto. De hecho, tacleado detrás de la línea de golpeo estaba su corredor Taiji Spears. Estupenda la refuerza, la cobertura de Reed Blankenship para llegar y ahora forzar otro despeje de parte de Tennessee.
7: Sí, buen trabajo también del Terminator número 51, Enrique, que perdonó a Ward, no sé por qué se abrió tanto en su persecución del mariscal Will Anderson en esa jugada. No sé si su trayectoria hubiera sido más recta hacia el mariscal, lo termina atrapando.
6: Viene el despeje en cuarto down. Tommy Townsend, el ex Texan, saca la patada. Jalen no tenía espacio y pide recepción libre en la 40. Ya se lamenta después, dándole un manotazo a la pelota, como que se da cuenta que tenía para regresar ese balón. 7:35 por jugar, primer cuarto, despeje de 48 yardas de Tommy Townsend. Hacemos la pausa, 3-0. Tennessee sigue al frente. Regresamos.
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6: .7:35 por jugar, primer cuarto, 3-0, ventaja de los Tennessee Titans sobre los Texans. Gracias por acompañarnos, Enrique Vázquez, Gustavo Rangel con ustedes. Saludos a los que nos escuchan a través de la cadena de radio en español de los Texans, la 1110 AM y su aplicación en Ciudad de México, también en Monterrey, ABC Deportes México, en Monterrey, 92.1 FM, 660 AM también, y por supuesto a través de Mega, 101 FM en la Ciudad Espacial, José Esquivel bajo los controles, ahí en la producción y comandando la nave. Por ahora, Gustavo, pues los Texans tienen que reaccionar la ofensiva.
7: Sí, definitivamente, Enrique, y van a comenzar otra vez, Enrique, con problemas porque hubo un castigo personal en contra de Houston, así que van a retroceder 15 yardas. Una vez más, no es la mejor posición en el terreno de juego para arrancar para los Texans. Y bueno, también hoy un día triste, Enrique, porque bueno, Wilfredo Gómez, el bazooka, pugilista puertorriqueño, falleció a los 69 años de edad, uno de los más grandes boxeadores en el peso pluma, peso gallo, super gallo y super pluma, ¿no? Un boxeador histórico.
11: Number 57 has reported eligible. 57 is eligible.
7: Esos duelos, ¿no? Con Sal Sánchez, el mexicano boxeador, bueno, en realidad una leyenda del boxeo. En paz descanse Wilfredo el Bazooka Gómez.
6: Desde la 24 arranca Houston, primer y 10. Retrocede CJ, acarreo Worry a la derecha, corta a la derecha a la 30. Van a ser 12 yardas para Worry. Detrás ahí arrollando la espalda de Booty, el receptor que le estaba bloqueando muy bien hacia enfrente, pero arranca con 12 yardas por el piso Woody Marks.
7: Sí, un bandido, el bandido Marks aquí escapándose para conseguir esas yardas positivas. Y lo mencionábamos en la previa del partido, Enrique, que para mi gusto, él debe ser el punto de arranque, ¿no? En lo que se refiere al juego terrestre, debe ser el back número uno, porque ahorita trae la chispa, trae la chispa, hay que aprovecharlo.
6: Primero y 10 para los Texans, el balón en la 36. Bajo centro CJ. Marks el corredor a su espalda. Barrida a la izquierda con Jalen Noll detrás de la línea. No tiene espacio. Dobla la esquina, pero apenas recupera la línea de golpeo. Mucho ruido para conseguir nada en el acarreo. Buena idea, pero hacia el costado defendió muy bien Tennessee.
7: Sí, como que adivinó la intención del equipo de los Texans en ofensiva. Prácticamente 3-4 jugadores de Tennessee ya estaban en el backfield persiguiendo al Turbo Noll, que no pudo arrancar, no pudo oprimir el botón para ese desatar el turbo, y ni modo, se tuvo que ir a la banda y conformarse quizás con media yarda nada más.
6: Ahí Terrell Burgess, no que lo tacleó, pero lo escoltó hacia afuera del terreno de juego. Una yarda le dieron, segundo down y 9. El balón en la 37 propia, en escopeta sigue, nadie al lado de él, no hay corredor. Retrocede, presión de 4, busca a la derecha, dispara, completo, media vuelta. Ahí Dalton Schultz atrapa, corto del primer y 10, van a ser 7 en la recepción. Inmediatamente le caen encima ahí un par de Tennessee Titans. Uno de ellos el linebacker novato, Anthony Hill, el ex Texas Longhorn.
7: Qué bueno que se empieza a involucrar rápido en este avance ofensivo el Sheriff Schultz, lo necesitamos. El juego de alas cerradas tiene que también ser efectivo el día de hoy para poder mantener, ¿no?, al equipo de las defensivo de los Titanes contra las cuerdas. Se necesita la participación de tus alas cerradas.
6: Tercer down y 2 yardas, 0-1, ha convertido en tercer down esta tarde. El balón en la 44, en escopeta silla, y viene el blitz, lo protegen, dispara por el centro completo, Dalton Schultz El sheriff recibe un golpe en las costillas, se levanta como si nada. Primer y 10, buen ritmo sacando esa pelota en el avance, 7 yardas, primer y 10 para los Texans.
7: Sí, después de ese golpe parece que lo quieren descansar al sheriff Schultz, que acaba de lograr dos recepciones muy importantes, esta para primer down. Buenísima trayectoria que hace por el centro de la cancha este sheriff Schultz para poder bajar el pase de CJ, que sigue bien con su puntería y efectividad.
6: 14 yardas en la recepción, balón ahora en la 42 de Tennessee, primer y 10. Menos de 5 minutos por jugar, primer cuarto. Bajo centro CJ, retrocede, finta de acarreo con Moody, se cuadra, quiere pase, dispara a la izquierda, balón completo. Hutchinson atrapa la pelota, da la media vuelta a la 25. Ahí finalmente llegan para taclearlo, pero Xavier Hutchinson viene en la recepción, primer y 10, 16 yardas, 18 yardas para el factor X.
7: Y qué buena protección por parte de la línea ofensiva. Esto sí, Enrique, lo están haciendo bien los muchachos de la línea ofensiva, proteger a CJ Stroud, darle el tiempo necesario para que vaya y busque a sus receptores. Aquí CJ tuvo todo el tiempo del mundo para acomodarse y lanzar un efectivo pase.
6: En la 24 va a ser finta de acarreo, sale a la derecha CJ, busca en la 30, busca, va a correr, apenas recupera la línea de golpeo, nos animó a botar el pase, ya le estaba persiguiendo ahí el tackle nariz del equipo de Tennessee, Franklin Myers, número 91.
7: Sí, así que se arruina la jugada. Buena cobertura por parte del equipo de los Titanes. Rápido le quitó todas las opciones a CJ. Y ni modo, dijo, me voy a la banda porque aquí no hay absolutamente nada.
6: El muchacho tejano que jugó para los Lumberjacks de Stephen F. Austin. Ya 9 temporadas en la liga. Ahí con la presión sobre CJ. Segundo down y 10 desde la 24. Acarreo, draw a la derecha, Woody. Rompe la línea a la 20, a la 15, a la 10. Manda derecha a la 5 y entra a la zona de anotación. Woody Marks, touchdown Texans. Para Woody, su tercer touchdown de la temporada por suelo. Pero hay pañuelo de castigo, Gustavo. Vamos a ver. Y va a ser holding. Wow.
11: Offense number 9. 10-yard penalty. Second down.
6: Brevin Jordan, el ala cerrada, se lleva el castigo, bloqueo ilegal, sujetando, anulando lo que había sido el touchdown de Woody Marks.
7: Sí, es precisamente por esa zona donde Woody termina explotando su acarreo, Enrique. Es el hombre que alcanza a jalar Jordan.
6: No, Gustavo, eso no es holding.
7: Pero yo no, sí, es cierto, no se ve holding. Y Brevin Jordan inmediatamente cuando ve el pañuelo, se disgusta con el referee por su apreciación y está ya, ¿no? Diciendo, no puede ser, o sea...
6: Y ahora, Gustavo, mira, sujeta ahí según al esquinero Cordell Flott. Cordell Flott, Gustavo, 6'2", 175 libras. Es un chamaquito, es un palito que lo tienes que agarrar para bloquearlo.
7: Sí, o sea, no, sí, en realidad tampoco fue un bloqueo que fue totalmente determinante, sí, ¿no? A primera instancia pensé que así era, pero tampoco,
6: no.
7: Es más, hubiera pasado sin que lo bloqueara.
6: Desde la 28, segundo down y 20, draw, acarreo, regresa a la cancha y Montgomery, no hay nada, se le cuadra muy bien el linebacker Cody Barton para hacer el tacleo. Ahí el veterano de la Universidad de Utah llega para hacer la jugada en la línea. Viene ahora tercer down y 14 para el equipo de los Texans.
7: Sí, me quedó la duda, Enrique, si cayó Montgomery, porque puso la mano, sí, giró, pero mataron la jugada, pero no sé, o sea, a primera vista yo no vi que cayó, pero bueno, sí, mataron la jugada.
6: Desde la 28, tercer down y 14 para los Texans, ya tienen gol de campo si así lo quieren, así es que no hay que forzar nada. Retrocede Silla, amaga el pase pantalla a la derecha, ahora con Wery y se va a resbalar. Se resbala, se tropieza, no sé con qué, pero ahí en la línea de golpeo a la derecha tenía bloqueadores enfrente de él, pero de repente se desplomó y no vi ni por qué.
7: Sí, sí, se está lamentando Woody, Enrique, porque en lo que iba a ser el pasito tun-tun, ¿no? Para quebrar a los defensores, como que el pasito tun-tun le falló. Le lo traicionaron los pies a Woody, porque no fue así como resbalón, como que simplemente sí, falla el, sí, piso, como que el piso se le movió.
6: Sí, como cuando se traba tu juego de video y sí, de repente aparece otro cuadro en la pantalla y se resbaló. Intento gol de campo, 45 yardas de Kaimi. Patada al aire, la patada es buena. Así es que con 2:22 por jugar en el primer cuarto, Texans aprovechan para gol de campo, aprovechan para empatar el partido. La serie se queda corta, pero estamos 3-3 aquí en el Nissan Stadium en Nashville.
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7: Peje, los equipos especiales tiene un debacle completo y le permiten al equipo del Jacksonville meterse a zona de gol de campo y Lero conecta con un segundo un gol de campo de 57 wow. yardas. Wow. Así que los equipos especiales mataron a las Águilas de Filadelfia, no hicieron buena cobertura en el regreso de esa patada y lo pagaron carísimo con una derrota ante los Jaguares de Jacksonville, que bueno, pues a nosotros no nos favorece porque es nuestro rival divisional. Así que 57 yardas, gol de campo y se escapa Jacksonville con la victoria.
6: Sí, sabemos que Little, Gustavo, tiene una pierna que igual y conecta de 64 yardas. Patada de kickoff a la línea de gol, hacia la derecha Dike, regresando la pelota. Por toda la banda derecha, buena devolución, sacando afuera de la 25, allá por la 30. Así es que dejan buena posición aquí a Cam Ward, su mariscal de campo, para arrancar esta serie ofensiva. Una ofensiva bajo la dirección de Brian Daboll, Gustavo. Otro de los entrenadores que como estratega ofensivo, mandando jugadas, ha sido muy bueno, pero como entrenador en jefe allá con los Gigantes no le fue muy bien.
7: No le fue bien, tuvo muchos altibajos, ¿no? Muchos más bajos que altos, ¿no? Pero sí, un hombre muy capaz.
6: Desde la 32, Ward bajo centro, bootleg a la izquierda, se cuadra, dispara la banda, balón completo, Dike, quien acaba de regresar esa patada de kickoff, ahí llega Kamari para hacer la cobertura defensiva, buen avance hacia la izquierda, consigue ahí 6 yardas en el pase, Cam Ward.
7: Sí, Cam Ward explotando la banda por ese sector izquierdo, llegando un poco tarde el látigo Lasseter a la jugada. Y esto fue lo que fue problemático el pasado fin de semana entre los vaqueros de Dallas, ¿no? Esas llegadas tarde, esas coberturas, ¿no? Que de repente le permiten a los receptores explotar las bandas.
6: Desde la 38, primer, segundo down y 4, acarreó a la izquierda Pollard. No hay nada, balón azul, recuperado por los Texans. El balón que le bota de las manos, Jalen Petrie atento, se echó el clavado hacia enfrente y recupera la pelota, robo de balón de los Texans, ahora sí para buscar la ventaja en el partido.
7: Así es el vigilante que estaba viendo, que estaba mirando por dónde iba la cosa y de repente cuando ve se pone la bandana de bandido y va por el robo, robaron balón los Texans.
6: ¿Quién le tumba el balón allá a Spears? No lo habían atacleado, Gustavo. ¿Quién llegó ahí? Era de parte de los Texans que para llegar y botarle el balón. Creo que fue Logan Hall quien le tira el manotazo al balón, se lo zafa. Houston ahora con una oportunidad de oro con el partido empatado a 3 aquí en el primer cuarto.
7: Así es, ahora tienes que cobrar puntos. Buen trabajo del vigilante que ahora sí estaba cerca de la pelota.
6: En la 35 arranca bajo centro Sille, detrás de la línea de golpeo le pegan a Montgomery. Se cuela inmediatamente ahí con la presión por parte de Tennessee. Jeffrey Simmons, lo mencionamos antes del partido, este muchacho te puede echar a perder todo. Y ahí pues cruzó detrás de la línea, ya estaba pegándole a Montgomery.
7: Sí, así es, Enrique, no lo habíamos mencionado, estaba calladito, se estaba comportando, pero aquí ya comenzó con sus travesuras, Enrique.
6: Sí.
7: Y otra vez aquí una falla de disciplina, es una falla de disciplina. No puedes soltar después del primer contacto a Simmons. O sea, haz lo que tengas que hacer, pero quédate enfrente de él.
6: Y sabes, creo que ahí en la jugada Evan Brown pensaba que tenía ayuda a inicial de Ed Ingram. Ingram se fue para otro lado. Segundo down y 12, retrocede Sille. Busca a la derecha, balón flotado a la banda, atrapa y sale de la cancha. Nico Collins, el emperador, con recepción de primer y 10, exactamente donde necesitaba mover el balón Nico para el primer y 10.
7: Voy a recomendar a Nico Collins, al emperador, al ballet folclórico de Amalia, de la Ciudad de México, Enrique, porque mira, lo hizo como bailarín de ballet, ¿no? Como esos que hacen el baile del venado, ¿no? Con las puntitas, se queda en el terreno de juego y después hace un movimiento increíble. Sí, sí, lo vamos a contratar para que vaya y participe en las funciones de allá en Bellas Artes.
6: Desde la 25 arranca, draw a la derecha Montgomery, choca en la línea, retacha a la izquierda, no hay más espacio, sigue moviendo piernas. Va a lograr sus 5 yardas a fin de cuentas, en donde no había absolutamente nada para Montgomery. Quiebra hacia enfrente, finalmente le cae encima ahí el jugador de los Titanes, era Cedric Gray, para hacer el tacleo, pero encuentra 5 yardas ahí Montgomery, en donde no había nada.
7: Absolutamente nada, Enrique, ya lo habían golpeado una vez más atrás de la línea de golpeo y no sé de dónde sacó fuerzas el toro mecánico. Para llegar a una distancia aceptable.
6: Llegamos al final del primer cuarto, empatados a 3, pero Houston buscando aprovechar su primer robo de balón del partido. Regresamos a Nashville en la cadena de radio en español de los Texans.
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6: Iniciamos el segundo cuarto bajo la dirección de D'Amico Ryans. Los Texans empatados a 3. Aquí con los Tennessee Titans. Enrique Vázquez.
11: Number 57 has reported eligible. 57 is eligible.
6: Ahí nos confirma el referee del partido, Alex Kemp, que efectivamente Blake Fisher se reporta como tackle elegible. Los Texans con el balón buscando la primera ventaja del partido. después del robo de balón, fumble recuperado por Jalen Petrie. Segundo down y 5 desde la 20 de Tennessee, avanzando de izquierda a derecha. Montgomery en el acarreo, cruza la línea de golpeo, van a ser 3 yardas ahí, lo amarra de la cintura. El jugador defensivo de los Tennessee Titans era el safety que se había colado en el backfield a Tony Adams. Viene tercer down y corto para los Texans ahora.
7: Y esas últimas 2 yardas que logra Montgomery en ese acarreo, esa base de pura potencia, violencia, después de que baja los cuernos y se va para adelante el toro con todo y conseguir esas 2 yardas que acercan a los Texans al primer down.
6: Tercer down y 2 para Houston. 1 de 3 ha convertido el día de hoy el tercer down. Necesitan la 15 de Tennessee. En escopeta CJ. No le movimiento. Pichada a la derecha con Woody. Va a quedar corto. Llega una vez más el esquinero. Adams. Tony Adams para hacer el tacleo detrás de la línea de golpeo. Es 4th down. Y los Texans se quedan cortos una vez más en la zona roja.
7: Sí, así es, Enrique. Lástima que no pudo hacer algo más Woody Marks con ese balón. Y es que fue inmediata la penetración. Woody no tuvo oportunidad de hacer absolutamente nada. Nadie llegó para meterle un bloqueo que le pudiera ayudar a Woody.
6: Es que, ¿sabes, Gustavo? Inicialmente, como se para la defensa de Tennessee, no ganabas en los números. Ellos tenían más jugadores a la derecha que tú tenías para bloquear. Gol de campo de 35 yardas de Kaimi. Así es que como que ahí en la matemática CJ le falla. Sí. Él es responsable de contar, ¿tenemos para bloquear? No. Ok, cambia la jugada, haz algo. Al otro lado no lo hace y la jugada fracasa. 13-33 por jugar aquí en la primera mitad. Houston con el gol de campo toma la ventaja. 6-3. Regresamos a Nashville.
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6: 13-33 por jugar en la primera mitad. 6-3 ventaja de los Texans. Serie de 6 jugadas, 18 yardas solamente. Qué pena que no se aproveche un robo de pelota como ese. Houston, Gustavo, tenías oportunidad de tomar control del partido. Claro, cobras puntos, pero pues te demuestra una vez más que los problemas no han sido resueltos para este equipo, los Texans.
7: Sí, esa maldita zona roja que no puede ser conquistada para los por parte de los Texans de manera rutinaria, Enrique, ¿no? Se traba mucho la ofensiva en este sector y todo vuelve a lo mismo, Enrique, el juego terrestre. Cuando no tienes ese juego terrestre, no tienes cómo amenazar a la defensa, ¿no? Rival que tienes enfrente. Es difícil en esa zona roja y los Titanes pues defendieron bien su zona y ni modo, nos tuvimos que conformar con solamente 3 puntos, sí. Gracias al biónico Kaimi Fairbairn. Sí,
6: y con más de lo mismo, una vez más el contacto detrás de la línea cuando quieres correr con el balón, imposible que estos muchachos, sea Woody o sea Montgomery, puedan tener consistencia. Patada de kickoff hasta la zona anotación y se va a la rodilla una yarda profundo en la zona. Así es que una vez más Kaimi pecando de lo mismo. Patada que se va hasta la zona y le da el balón al equipo de los Titanes en la 35.
7: Sí, batallando todavía Kaimi con este tema, ¿no? Espero que lo estén trabajando en los entrenamientos, Enrique, para que tenga una mejor eficiencia, ¿no? En ese en ese tema. Nos ha comprometido mucho a lo largo de esta temporada, Jaime, con esas patadas iniciales adentro de la zona de anotación. No sirve, no sirve.
3: El balón en la 35 para Tennessee, primera y 10, 13:33 por jugar primera mitad. Avanzando de derecha a izquierda, Cam Ward y los Titanes. En escopeta va a ser draw, acarreó Pollard a la derecha, cruza en la línea, se le escapa Reed Blankenship, finalmente Togiai junto con Jake Hansen llega para hacer el tacleo, pero después de 5 yardas en el acarreo para Tony Pollard.
7: Sí, buen trabajo del karateka Togiai en esa jugada, Enrique, que a Pollard lo agarra de las piernas, y a veces eso es lo más efectivo en contra de un corredor tan poderoso, tan violento como es este Pollard. Hay que atacarlo abajo. Y lo hizo muy bien el karateka Togiai.
3: Segundo,
7: y swept the leg.
3: Sí. Segundo down y 5. En escopeta Cam Ward. Ahora pone a Pollard a su derecha. Doble receptor a cada lado en la formación desde la 40 propia. Con el balón. Quiere pase. Cam Ward presionado. Sale a la derecha. Le persigue Hunter. Le persigue Togiai. Dispara el balón. Completo. Atrapa y sale de la cancha. Qué buen balón le acaba de colocar ahí en las manos de su receptor. Estás hablando de Wandale Robinson, el veterano de la Universidad de Kentucky. La recepción número 17 de la temporada. Esta para primera y 10, moviendo cadenas Tennessee.
7: Sí, crédito a Robinson, Enrique, que va a un sector de la cancha para auxiliar a su mariscal y sacarlo de los apuros. Y Ward, bueno, sobrevivió. Sobrevivió para lanzar ese pase, mientras que estamos viendo, sí, alcanzó a meterlo.
3: ¿A quién se lo lanzaba? ¿A Helms, que estaba atrás el ala cerrada, o fue accidente que completa ese balón? Había muchos receptores, dos receptores de Titanes ahí. Primero y 10, desde la media cancha. Ward presionado, le pegan, dispara, interceptado. En las manos de Jake Hansen, a la izquierda, media cancha, hasta la 45, hasta la 41, en territorio de los Titanes. Le pegaron a Ward, no fue su culpa necesariamente. Ese pato herido salió volando a las manos de Jake Hansen para la intercepción. Segundo robo de balón del partido para los Texans.
5: Aparecieron los guerreros de D'Amico Ryans y aparecieron en grande para su segundo robo del partido. Llegaron por todos lados y le dieron con todo a Cam Ward para obligarlo a un error que después es capitalizado con la intercepción. Los guerreros están de regreso.
3: El golpe fue de Daniel Hunter sobre Ward. El balón salió flotado, herido ese pato, justo a las manos de Jake Hansen. Su segunda intercepción de su carrera. A fin de cuentas, cuando salió de la cancha, arrolló a D'Amico Ryans allá en la banda. El coordinador defensivo nuevo, ex coordinador defensivo y head coach también. Retrocede CJ, primer down presionado, completo, al centro de la cancha. Schultz atrapa, van a ser 8 yardas en la recepción, casi 9 por el centro de la cancha. Ahora los Texans, Gustavo, tienen que cobrar esto con un touchdown.
7: Buen trabajo del Sheriff Schultz hasta el momento en el partido. Ya son 3 recepciones que ha logrado Schultz, que ahora se va a la banca después de esa buena jugada. El equipo de alas cerradas contribuyendo, y el Sheriff, cuando es una opción en esta ofensiva es mucho mejor.
3: El balón en la 31 de Tennessee, segundo down y 1. Pichada a la izquierda, no, pase a la derecha, completo, atrapa Moreau. Ahí con la recepción, el ala cerrada justo en la línea de golpeo, no hay más que media yarda. Simmons, Gray, Flat, hay 3 Tennessee Titans, estaban en la cita. Viene tercer down y 1 para los... ¿O le dieron primero y 10?
7: Sí, le dieron primero y 10, Enrique. Pero, en el giro, cuando lo taclean, wow, lo giran, y en ese giro la pelota creo que se alcanza a tocar el plano de, pues, del marcador imaginario, ¿no? Esa línea amarilla que ustedes ven en su televisor. Creo que fue lo suficiente, pero fue en el giro, cuando, wow, le da el giro el defensor comete el error, Enrique, de no, sí, empujarlo hacia atrás, sino que lo gira hacia adelante, y eso le da... pues esa media yarda que necesitaba.
3: En la 31, primera y 10. Retrocede CJ. Busca a la derecha. Dispara a la banda. Completo Jalen Noe. Corta la banda. Tiene la 22. Ahí lo empujan fuera. Hay pañuelo de castigo tarde. Es agarrón de mascarilla, parece. ¿Le agarraron a él o él agarró? ¿Vas? Creo que él agarró.
7: Parece que le meten un manotazo a...
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5: Yardas muy productivas.
6: 11 yardas en la recepción. Segundo down y 6 ahora. El balón en la yarda 27 de Tennessee. 6-3 Texans con la ventaja. Con el balón sigue. Viene el blitz. Dispara a la derecha. Balón completo. Ahí está Hutchinson en la 20, a la 15. A doblas enfrente a la 10. Va a ser primer y gol para los Texans. Segunda recepción del partido para Xavier. Y este le da buena posición a los Texans.
5: Excelente trabajo por parte del factor X, que se quedó esperando para auxiliar a CJ, que ya estaba en aprietos del Kid Maravilla, pero encuentra bien al factor X, y después de que agarra el balón, se va con todo, escapándose entre titanes para conseguir yardas para el primer down.
6: Cody Barton, el linebacker, se había sumado a la presión, el que obligó a que CJ sacara ese pase rápido, pero lo hizo para primer y 10. El balón lo colocan en la 11, así es que es primer y 10 en la 11. Bajo centro sigue, finta de acarreo, se cuadra, quiere pase, presionado en la 25, corre a la derecha, busca, dispara y bota la pelota. No tenía quien, pero hay pañuelo de castigo. Y Gustavo, creo que esto va a ser holding, sujetando en contra de Houston.
5: Sí, así es, Enrique, tratando de ayudar a Sigue a escaparse.
7: Holding, offense number 77, 10-yard penalty, first down.
5: Sí, Trent Brown es el culpable, número 77 de Houston, que tratando de ayudar a CJ para que se pudiera escapar, comprarle un poquito más de tiempo, termina sujetando al hombre que tiene enfrente, y ni modo, el castigo sale volando, y otra vez, Enrique, aquí en la zona roja, las cosas empiezan a complicar para Houston.
6: De ahí se agarró del jersey.

0: conformarte con otro gol de campo, especialmente después de que robas el balón. Tienes que capitalizarlo con touchdowns. Y aquí pues se le vuelve a complicar a Houston muchísimo con los castigos, Enrique. Estos malditos, sí, malditos castigos.
1: CJ, 11 de 13, 110 yardas. Segundo down y 19 desde la 20 para Houston. En escopeta CJ, marcha a su izquierda, triple receptor a la derecha, retrocede, presión de 4, busca, da el paso hacia enfrente en la bolsa, busca, dispara a la zona, sobre lanza, a Schultz le pegan cuando él saltó por la pelota, estaba buscando un castigo el jugador de los Titanes, no hay pañuelo en la jugada, todo mundo queda lastimado allá en la zona de anotación, ya finalmente se levanta Schultz. Pero Gustavo, buena idea de CJ, no pudo alcanzar el balón de ahí Schultz.
0: Sí, un poquito muy elevado, Enrique, el hombre que sigue en el terreno de juego es Flott, el hombre que choca con Schultz en esa jugada, y él sigue todavía tendido en el terreno de juego, el número 18 del equipo de los Titanes, después de ese choque en el aire que se da entre, sí, entre Schultz y él.
1: Pero ves cómo el que llega y pega, no, de hecho le pega a su compañero, es por eso que no hay castigo. Era el número 28 quien llega y golpea a su compañero. No hay castigo. Ese vez vamos a ver que se recupera. Pero por ahora, sea la complicada la situación para los Texans. Viene tercer down y largo. Regresamos.
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1: .740 por jugar la primera mitad. Ya se levanta el esquinero de los Tennessee Titans, Cordell Flott, sale de la cancha. Ahora para los Texans viene tercer down y 19. Necesitan la 1 para el primer y gol, Gustavo, pero una vez más, problemática para los Texans, que han robado un par de balones y hasta ahora solo ha cobrado 2 goles de campo. Y aquí pinta la situación para que sea un tercer gol de campo.
0: Sí, sí, tienes que empezar a cobrar touchdowns. Y bueno, el número 18, Flott, no se ha recuperado del todo. Incluso se lo llevan allá a la carpa azul después de ese choque que tuvo con su propio compañero, Robinson, que lo terminó chocando en su intento de evitar que el Sheriff Schultz se bajara con ese balón. 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
1: Tercer down y 19, nadie al lado de CJ desde la 20, retrocede, presión de 4, busca, dispara por el centro completo, Noel, 15-10 hasta la yarda 6. Ahí va a ser tacleado, buena idea para Noel, la verdad que pues estaba lejos de llegar, eso se lo permite todo el día esta defensa de Robert Saleh. Así es que Houston se queda corto, viene cuarto down y va a ser efectivamente un tercer intento de gol de campo para los Texans.
0: Sí, por muy frustrante que sea, ¿no? Quizás usted, si le va a los Texans, está viendo su televisor con mucha frustración de que se aviente, ¿no? Que sea atrevido de Mico, pero no, tiene que tomar los puntos que tiene en la mesa, no los puede dejar. Y esperemos, ¿no? Esperemos que esto, Enrique, se solucione, porque tienes que empezar a cobrar touchdowns.
1: El centro es bueno, la patada buena, la pierna derecha de Kymie Fairbairn el día de hoy 9. Los Tennessee Titans 3, 6 y

0: 56 por jugar en esta primera mitad. Frustraciones en la zona roja, pero mira, para Sille, ha arrancado él muy bien. 12 de 15, 123 yardas. Claro, no hay touchdown, pero él sigue haciendo lo de él, Gustavo, cuidando la pelota.
1: Sí, así es, Enrique, y estábamos apreciando un diálogo entre DeMeco Ryans y CJ Stroud, obviamente los dos tapándose pues la boca, ¿no? Para que no lean los comentarios, pero obviamente CJ mostrando algo de frustración, señalándole algo a DeMeco, ¿no? Que él observa, sí. Que no está funcionando, obviamente. Pero sí, interesante el diálogo entre DeMeco Ryans y CJ Stroud, ¿no? Porque pues, por lo regular debe ser pues un diálogo más con Nick Cayley, ¿no? Y no tan evidente con DeMeco, pero sí, los dos, no en mala forma, o sea, sí. No en mala forma, simplemente me llama la atención el diálogo extendido que hubo entre ellos dos después de lo que fue otra fallida, otro fallido intento en la zona roja.
0: 166 pases ya en la temporada para CJ sin intercepción, patada de kickoff hasta la 1, Dike atrapa fuera de los números a la 10, a la 15, a la 20, cruza hacia el centro y llega Tremont Smith en equipos especiales, lo amarra, me recuerda del rodeo, Gustavo, lo amarra de los dos pies, va al suelo Dike ahí en la devolución, así es que una vez más salta a la cancha la defensa de los Texans, que ya ha robado dos balones, pero su ofensiva no ha jugado el fútbol americano complementario que se les pide.
1: Así es, Tremont Smith, solamente le faltó el lazo, Enrique, sí, para amarrarle las piernas después de que lo baja de manera muy efectiva en esa jugada de equipos especiales.
0: 6:56 por jugar en la primera mitad, 9-3, Texans con la ventaja. 6:51 ahora en escopeta. Ward cambiando la jugada, triple receptor a la izquierda, receptor en movimiento a la derecha, ahora en escopeta, sale de la bolsa Ward, a la derecha amaga el pase, lo baja, dispara, sobre lanza, balón desviado, y por poco Reed Blankenship llega para hacer la intercepción, balón desviado por un back defensivo de los Texans, afortunado ahí a Tennessee, que no se lleva a Houston la tercera pelota en robo de balón el día de hoy.
1: Sí, creo que fue la Pantera Stingley, Enrique, que levanta su garra y alcanza a arañar ese ovoide que por poco no termina siendo interceptado, muy pero muy arriesgada la jugada de Ward, afortunadamente para él no termina en otra intercepción.
0: Una vez más cambia la jugada después de que se había alineado bajo centro Cam Ward, ahora se va en formación escopeta, un corredor a cada lado, doble receptor a la izquierda, con el balón, amaga la pase, acarreo, drop por el centro Pollard, no hay nada, cruza la línea de golpeo, 3 yardas máximo, se clava muy bien Jalen Petrie para cortarle las piernas. Will Anderson también ahí en la cita, viene tercer down y largo para Tennessee.
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0: Desde la 22 propia, Warden Escopeta, Hunter y Will Anderson alineados ambos al lado derecho. Clowney del otro lado, la ala defensiva. En escopeta, viene presión, se agregan dos a la presión, le llega, le pega, en captura, no, se escapa Ward, dispara enfrente, incompleto. Qué manera de escaparse, ya lo tenía ahí Kamari Lassiter, que habían entrado en un blitz. Normalmente Kamari no entra en este tipo de presión, pero se escapa de una manera u otra Ward, y luego por poco lanza intercepción también, viene cuarto down.
1: Sí, excelente trabajo por parte del látigo Lassiter, que sorprende a todo mundo al ingresar en el último momento.
0: Wow.
1: Y bueno, darle mucho crédito a Cam Ward, ¿no? Que en ese giro alcanzó a zafarse del latigazo que lo amenazaba con una atrapada de mariscal. Alcanzó a esquivarlo al látigo Lassiter.
0: Tommy Townsend ahora para sacar el despeje. Sale la patada, el ex Texan. Retrocede Jalen Nolan en su 21. Hacia la izquierda, cruza a la derecha, 25. Se quita uno hasta la 30. Y ahí sale de la cancha en la 30 y, en la 31. Llegando en la cobertura de equipos especiales, Eric Ayomayor por parte de Tennessee. 5:44 por jugar en la primera mitad. 9-3, Texans buscan un touchdown. Por favor, un touchdown cuando regresemos.
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0: .544 por jugar, primera mitad, 9-3, Texans con la ventaja, dos robos de balón, pero no han resultado en touchdown. Houston buscando encontrar la zona de anotación. Aquí en esta primera mitad, con ustedes Enrique Vázquez, Gustavo Rangel. Gustavo, estoy tratando de que no me gusten estos uniformes de los Tennessee Titans, pero es que esta combinación de colores, o sea, nací con estos colores. Yo, mi interés por este deporte fue con los Oilers de Houston. Esta combinación del azul cielo, rojo, blanco, me encanta, pero sí. No quiero que me encante.
1: ¿Cómo dice? Te asusta, pero te gusta.
6: Como dice la canción. Number 57 has reported eligible. 57 is eligible.
1: Sí, no, es que lo relacionas, ¿no? Sí, lo relacionas, sí. con esa época, con esta ciudad de Houston.
0: Desde la 31, CJ Stroud arranca la ofensiva, bulega a la derecha, se quita uno, va a correr, cruza la línea de golpeo, apenas regresa a la línea de golpeo, se rompe la jugada, la diagnosticó muy bien ahí Tennessee, no fue engañado en el bootleg, la finta de acarreo hacia la izquierda, así es que por lo menos no corre peligro el balón, viene segundo Danny Díaz.
1: Sí, la finta de acarreo fue muy mala, en esa ocasión, ¿no? No había casi ni corredor cerca para tratar de engañar a una defensa que no se engañó para nada.
0: Se clavó muy bien ahí en la presión Franklin Myers y le quitó el ángulo a CJ. Segundo Dan y 9, le dieron una yarda hasta la 31, no sé cómo. En escopeta CJ, tiene a Woody Marks a su izquierda, retrocede bien el blitz, lo protegen, dispara, balón flotado, banda derecha, se eleva la media vuelta, Nico Collins atrapa, paga caro la recepción porque le pegan en la espalda, se va a poner de pie, pero le dolió a Nico. Buena recepción, estupenda recepción para primera y 10, por eso es el emperador.
1: Esto es lo que hacen precisamente los emperadores, Enrique, son valientes. Él sabía que le iban a meter un golpe fuertísimo y de cualquier forma se elevó por los cielos donde es su especialidad, baja el balón y aguanta el trancazo. Collins, que se va a la banda doliéndose un poco, pero va a regresar porque este hombre está hecho de hierro.
0: Sí, en la media vuelta Terrell Burgess lo agarró sabroso ahí en la cadera con un trancazo, el balón en la 48 de Tennessee, y antes de la jugada va a ser de bola de juego.
6: 5-yard penalty, first down.
0: Se le escapa la situación y el momento ahí a CJ, y tal vez se demoraron en llegar a la línea porque estaban esperando si iba a incorporarse o no, que iba a pasar ahí con Nico. Se echa la mano al pecho diciendo, sí, es mi culpa. Y pues sí, la primera vez que tal vez en la temporada que hemos visto una falla de operación en lo que se refiere a la responsabilidad de CJ en la ofensiva.
1: Pero creo que tienes razón, Enrique. Creo que todo tuvo que ver con ese golpe que recibió Nico Collins, la manera lenta que se levantó. Había, ¿no? Bueno, preocupación y también, claro, ¿no? Incertidumbre.
0: En la 47 de Houston, primera y 15, pase a la banda, atrapa y sale de la cancha en la media vuelta, de espaldas sale hacia afuera Keyshawn Booty, su primera recepción del partido, aquí recuperando algo de las yardas del castigo, 6 en la recepción, viene ahora segundo down y tercer down y 9, tercer down y 8.
1: Sí, ahora
0: segundo y 8.
1: Queremos ver a Booty, Enrique, más involucrado en esta ofensiva, ¿no? Lo contrataste para que viniera y contribuyera a la ofensiva, y ha sido muy poco su participación, sí. muy limitada hasta el momento. Esperemos que pronto vengan más jugadas para él.
0: Su décima recepción de la temporada. Pase pantalla a la derecha con Moody, la media cancha 40, se echa a clavarse enfrente cerca del primer y 10, depende de la colocación de los árbitros, cayó sentado en la yarda a lograr para el primer y 10, y parece que sí se le va a dar el primer y 10, no se parece, se va a quedar ya una yarda corto, 9 yardas sí le dan, primer y 10.
1: Sí, primero y 10 para Woody Marks, Enrique, que lo terminan empujando al final de su acarreo, y ese empujón, curiosamente,
6: 57 is eligible.
1: Curiosamente, ese empujón es lo que termina ayudándolo a que llegue al marcador Woody Marks de manera apurada, pero sí. Llegó el bandido, el vaquero bandido.
0: Regresa, bueno, llega en reversa ahí para lograr ese primer y 10. Reporte, Gustavo, cuestionable el regreso de Devin Montgomery con una lesión en la ingle.
1: Así que, ni modo, veremos a Woody Marks ahora sí de manera obligada, participando más en el juego terrestre. Y aquí frenaron la jugada, Enrique, le están explicando algo así, Jake, algo que tiene que ver con el reloj.
0: Sí, parece que tal vez un reloj no está funcionando.
6: The game was stopped for a medical timeout. Clock will start on my signal. Please reset the play clock to 10 seconds.
1: Es Pollard, Enrique, el número 20, si no estoy mal, es el número 20. Que está en la carpa azul de los Titanes, sí. Enrique Pollard, Tony Pollard, su corredor, así que vamos a ponerle mucha atención a ese tema.
0: Primera y 10 para los Texans, el balón en la 38, arranca la jugada, pañuelos de castigo, jugada libre, bombazo para la izquierda, buscando al emperador, la pelota cae incompleta, le retacha de las manos, estaba ahí Nico, buena cobertura paso a paso, con el back defensivo de los Titanes, que le llevaba bien la marca Burgess ahí a Nico. Vamos a ver el castigo.
6: There is no
0: ahora.
6: Foul on the play. Second down.
0: No hay
1: entonces,
0: castigo.
1: Entonces, ¿por qué lanzaron el pañuelo?
0: ¿O había offside? O sea, ¿alguien se había alineado en offside? ¿Qué pasó? No vi nada de movimiento en la línea de golpeo, ¿no? Así que aparentemente no hay castigo. Buena idea con Nico, buscando algo profundo, y simplemente no pudo bajar esa pelota. De hecho, no sé si atrapa la pelota, estaba ya por afuera del fondo de la zona de anotación.
1: Y hoy el seguridad que está en esa zona, Enrique, se lo llevaron por delante.
0: Queda arrollado él. Woody Marks en acarreo, segundo down y 10. Nada. Detrás de la línea Elliott también estaba ahí Cody Barton por parte de Tennessee. Tercer down y largo, 10 yardas por avanzar para los Texans. Y una vez más, ese mismo problema, la misma enfermedad de no poder darle arranque a los corredores.
1: Sí, así es, Enrique. No tuvo ninguna oportunidad del bandido Marks en esta ocasión para correr con el balón. Elliott ya estaba prácticamente atrás esperándolo con los brazos abiertos para atraparlo y ahora sí complicarle la situación a Houston en este tercero y 10.
0: Houston 1-5 en conversiones. En jugadas de tercer dan 1-5. Aquí llegamos a la advertencia de los 2 minutos por jugar en esta primera mitad. Texans con la ventaja 9-3, buscando su primer touchdown del partido.
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0: Dos minutos por jugar en Nashville, Tennessee, Nissan Stadium, 9-3 Texans con la ventaja. Houston buscando su primera victoria de la temporada. No ha sido elegante, no ha sido bonita hasta ahora. La defensa con un par de robos de balón. Pero la ofensiva regresando a sus mismos problemas. No ha encontrado la zona de anotación. Con ustedes Enrique Vázquez, Gustavo Rangel, aquí en la cadena de radio en español de los Texans. Gustavo, si se va a dar la victoria, bienvenida. La pedíamos como fuera a lugar, pero queremos ver mejor rendimiento de los Texans.
1: Sí, sí, especialmente en el aspecto defensivo, Enrique. No han capitalizado los robos de balón. Eso en un partido apretado puede en el cuarto, Enrique, convertirse en un problema, ¿no? Así que Houston tiene que encontrar la manera de ser más contundente, especialmente cuando pisa esa zona roja.
0: Y aquí Houston con tercer down y 10, 2 minutos por jugar, primera mitad, avanzando de izquierda a derecha. Aquí en este segundo cuarto, el balón en la 37 de Tennessee. Sigue en escopeta, Weary alineado detrás del guardia hacia enfrente de la derecha, pasa a la izquierda con No, pantalla, no hay bloqueo y va a ser tacleado con una yarda de avance. Le cae encima Burgess, que ha sido un terror para los Texans del día de hoy, el safety de Tennessee. Viene cuarto down y va a tener que despejar el equipo de los Texans.
1: Sí, Burgess, Enrique, ha sido definitivamente un hombre muy, pero muy inquieto para la defensa del equipo de los Titanes. Está por todas partes. Y van a aventarse con Kymie Fairbairn, Enrique. Van a aventarse con el biónico. A ver si puede conectar este larguísimo intento de gol de campo.
0: Su récord personal de 61 yardas. Aquí se está alineando Kymie para intento de 53. Cargado a la izquierda. El centro. Le aguantan. Patada al aire. Tiene la distancia y la patada justo adentro del poste izquierdo. La patada perfecta. Houston aumenta la ventaja 12-3. 4 goles de campo de Kymie en esta primera mitad. Y Houston se va al frente extendiendo la ventaja a 9.
1: Sí, qué bien le pegó Kymie, quizás un poquito abierto, pero con la potencia necesaria, el biónico, pues es el hombre estrella de la tarde para los Texans hasta ahora. Sus 12 puntos tienen en ventaja a los Texans 12-3.
0: Los Houston Kymies, ¿no? Ganando el día de hoy. Si le vamos a ganar, cambiar nombres a todo mundo y nos pintamos de cualquier color para decir que somos otra cosa. Los Houston Kymies ganando 12-3.
1: Y sabes, me está llamando mucho la atención, Enrique, estos diálogos entre DeMeco Ryans y CJ Stroud. No es muy común, o por lo menos no sé, yo no recuerdo que CJ y DeMeco hablen tanto en el transcurso de un partido.
0: ¿Será porque obviamente ahora DeMeco está más enfocado al lado defensivo? Tal vez quiere un update. Oye, ¿qué viste? ¿Qué no te gustó? Que ya está más enfocado a lo defensivo.
1: Sí me llama la atención, sí, porque sí. No es común verlos dialogar tanto en a lo largo del partido.
0: Patada de Keke hasta la 1. Dike corriendo a la izquierda, fuera de los números a la 20, cruza al centro, a la 25, a la 30, y ahí va a ser frenado por un montón de Texans. Tiene cuenta, no va al piso, lo doblan. Se arrodilla, pero no lo taclean directamente. Desde ahí arranca Ken Ward y los Tennessee Titans, que arrancaron bien en su primera serie ofensiva. Marcharon la cancha para encontrar el gol de campo, pero desde entonces ha sido algo de problemas, y especialmente con los dos balones perdidos que han tenido.
1: Sí, así es, Enrique. Y aquí, cuidado, ¿no? Que Ward puede cometer un error, Enrique, quizás en su intento, ¿no? Por ir por algo. Antes de que termine este primer tiempo, pueda cometer un error. Así que vamos a ver si Houston puede aprovecharlo.
0: Desde la 30 retrocede Ward, dispara por el centro, balón completo. Llega Van Fumble. Recupera. Oh, se lo van a dar incompleto. Se lo van a dar incompleto, Gustavo. No sé por qué aquí los árbitros no dejan correr la jugada. La mataron. Sonaron silbatos. Él atrapa y da un par de pasos,
1: No sé, Enrique, creo que se precipitaron.
0: Atrapa. 1, 2, 3, y luego el choque le zafa la pelota. Blankenship llega y le bota el balón. Eso era recepción y fumble.
1: Wow, se precipitaron, Enrique. Se precipitaron. En la velocidad de la jugada los traicionó a los referees.
0: Segundo down y 10. Hubiera sido el tercer robo de balón de los Texans. El balón en la 30. Segundo down, retrocede Cam. Viene la presión, dispara al costado derecho, balón completo, Spears el corredor, atrapa, se quita el primero, no al segundo y tercero, el avance es mínimo en la jugada hacia la derecha, con el corredor Taji Spears, viene tercero down y 6 ahora para Tennessee.
6: Time out, Houston, that's their first of the half. Please reset the game clock to 53 seconds. 53.
1: Así que Houston aquí toma el tiempo fuera de Mecko Ryans, esperanzado en que su defensa pueda frenar a los Titanes y que tenga unos segundos para operar de CJ Stroud en el cierre de este primer tiempo. Así que a José, Enrique, nuestro productor,
10: ¿sí?
1: Pues no le vamos a exigir hoy trabajo, hoy se va a ganar el cheque sin ninguna bronca porque no hay touchdowns.
10: No hay touchdowns, sí, con su tacita de café que se trajo el día de hoy. Unas
1: no hay touchdowns que editar.
10: Sus galletitas María está ya en el control, disfrutándola el día de hoy. Tercer down y 6, Cam Ward en escopeta, nadie al lado de él. Bueno, sí, Spears a su derecha. Triple receptor a la izquierda, con el balón, viene el blitz, le llegan, dispara, no, sale de la bolsa a la izquierda, lo tropieza, no, sigue vivo, se cuadra, dispara a la derecha completo, Spears, 35, 40, primer y 10, rompe tacló 47, y hasta ahí el primer y 10, qué manera de improvisar, de salirse de líos en la bolsa de protección, Cam Ward, para el pase de 12 yardas, primer y 10, Tennessee.
6: Time out, Tennessee, that's their first of the half at 39 seconds. A 30 second timeout.
1: Así que Cam Ward mantiene la jugada viva de manera milagrosa. Ya estaba completamente rodeado por todas partes, pero ninguno pudo alcanzarlo a bajar. Y es que, bueno, esto es lo que hace muy bien este muchacho: esquiva bien, se sabe escapar, tiene velocidad y después encuentra, ¿no?, la manera de hacer una jugada espectacular. Porque, sí, bueno, lanzar de banda a banda prácticamente la pelota, Enrique, no es fácil.
10: Sí.
1: Especialmente cuando te están persiguiendo monstruos por todas partes.
10: Sí, y ahí se había quedado en la protección Taji Spears, el corredor. Ya cuando se rompió a la izquierda, Cam Ward quedó libre. El más cercano tal vez era Aziz Al-Shaair. Es primera y 10 en la 46. 39 segundos por jugar en la primera mitad. Ward solo, nadie al lado de él en la formación. Retrocede, presión de 4 y le llega, le pega. No, se escapa. Bombazo, balón profundo, el Ave María, la zona de anotación, tiene receptor incompleto, a punto de atrapar esa pelota. De milagro, Cornell Tate, el novato de Ohio State, no se queda con el balón, de hecho se le escapa entre las manos. Hubiera sido de milagro el touchdown, se escaparon de una los Texans.
1: Sí, a doble cobertura terminó lanzando ese balón atrevido Cam Ward. Qué brazo, Enrique, qué brazo de Cam Ward para llegar a esas instancias. Con el balón dividido, pero Bullock alcanza a cerrar bien y hace la mosca necesaria para intervenir y por lo menos, Enrique, estorbar al receptor que no pudo bajar el bombazo que lanzó Cam Ward.
10: Aquí viene Jalen Petrie, segundo down y 10 en la presión, sale de la bolsa, bota el balón ahí Cam Ward. Esto no va a ser intentional grounding, el balón cae detrás de la banca de los Texans en el globito. Viene tercer down y 10 para Tennessee, 24 segundos por jugar primera mitad.
1: Sí, todavía necesita un montón de yardas el equipo de Tennessee para poder aspirar a un intento de gol de campo en esa jugada que pues terminan sorprendiendo porque nadie esperaba que se aventaran por la jugada grande en esas instancias. Bueno, ahora tiene comprometido al equipo de los Titanes con un tercero y 10.
10: El balón en la 46 propia para Cam Ward. Tiene a su corredor a su izquierda, doble receptor a cada lado en la formación. Amenazan el blitz, no, vienen con 4, retrocede Cam, busca, presionado, le pegan, dispara a la derecha, completo Taji Spears. No se va a quitar ahí a Jake Hansen, también le cae encima a Aziz Al-Shaair. El avance es mínimo, cuarto down, era Houston que más su último tiempo fuera, o segundo
6: time
10: tiempo
6: out.
10: Fuera, con
6: Houston,
10: 16.
6: Their second of the half, 30 second timeout.
10: Le va a quedar un tiempo fuera aquí a DeMeco Ryans y los Texans. Después del despeje, esto le va a quedar como unos 8 segundos.
1: Sí, Cam Ward no pudo hacer nada ya con ese balón, ya tenía la presión encima. Y vaya, Enrique, hay que darle crédito a este chavo, porque fácil ha esquivado unas 4 atrapadas de mariscal, casi seguras, pero a base de su habilidad y su manera para escaparse, ¿no? Como Houdini de los aprietos. Ward ha logrado sobrevivir a este ataque defensivo por parte de los Texans, que ha estado muy cerca de atraparlo, pero hasta el momento el muchacho ha logrado escaparse.
10: Cuarto down, Tommy Townsend ahora, para tratar de sacar de problemas a los Titanes. Tiene el centro, sale la patada. Balón en lo alto para el pelo largo. Tommy Townsend pide libre Jalen Nolan, la 11, atrapa corriendo hacia su derecha. con 10 segundos por jugar en la primera mitad. Houston tiene un tiempo fuera. No creo que te quieras arriesgar a mucho aquí desde tu propia 11.
1: No, llevas la ventaja, Enrique.
10: Para recibir el balón también.
1: Recibes en la segunda mitad. Hay que recordar que los Texans ganaron el vuelo y decidieron tener la posibilidad de tener el balón cuando arranque la segunda mitad. Así que aquí no quieres darle ninguna apertura a los Titanes.
10: Sí, se alinea en formación de rodilla. CJ Stroud se va a la rodilla y así termina la primera mitad. Duelo de pateadores. Kaimi con 4. Joey Sly con una patada. Con una patada de gol de campo para Tennessee. 12-3 el marcador aquí en el Nissan Stadium. Regresamos con el reporte de la primera mitad. Escucha la cadena de radio en español de los Texans. Houston con la ventaja 12-3.
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1: Regresamos, gracias por estar con nosotros. Nos encontramos en el medio tiempo. Los Texans acercándose cada vez más a su primera victoria de la temporada. No ha sido fácil. En estos momentos llevan la ventaja 12-3 sobre los Titanes de Tennessee, en lo que ha sido pues un duelo de pateadores que en estos momentos lo va ganando y por mucho el biónico Kaimi Fairbairn. Los 12 puntos que ha conseguido Houston han sido todos en intentos de gol de campo que han sido certeros por parte de Kaimi. Así que por ese lado bien, pero por el otro lado mal, en el sentido de que Houston no ha encontrado la contundencia, ha pisado la zona roja, pero no ha capitalizado en los robos de balón que ha conseguido su defensa, que hoy, por cierto, también ha mostrado una notoria mejoría a comparación de sus actuaciones en los últimos partidos. La defensa de DeMeco Ryans parece hoy estar mejor, más efectiva, presionando a Cam Ward, obligándolo a errores. También, claro, controlando el juego terrestre del equipo de los Titanes de Tennessee. Así que por ese lado, las cosas bien en el aspecto defensivo, robando balones y limitando la productividad ofensiva del equipo de los Titanes. Pero tiene que venir un mejor rendimiento por parte de la ofensiva, que no han podido establecer del todo el juego terrestre. Han tenido algunas buenas jugadas por parte de Woody Marks, pero no han tenido la regularidad en el juego terrestre para ser más dominadores y también, claro, para poder encontrar la contundencia. Otra vez, la maldita zona roja ha sido un problema para Houston, y de esa manera pues nos encontramos de manera apurada con una ventaja de 12-3 a base de puros goles de campo. Así que esperemos que para la segunda mitad venga una mejor productividad ofensiva por parte de CJ Stroud y compañía, que por cierto arranca en ofensiva el segundo tiempo. Un touchdown desde el arranque del segundo tiempo sería extraordinario para Houston, ya sería meterse a una zona más cómoda para seguir dictando este partido y escaparse de esa manera con la primera victoria de la temporada, que es necesaria. Urgente, no solamente porque no has ganado, sino porque también hoy ganaron los Jaguares de Jacksonville, así que la situación en la división se complica si no sales de aquí con una victoria. Vamos a ir a una pausa, regresamos aquí en la cadena oficial de los Houston Texans en español, Mega 101 FM.
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1: Al medio tiempo, 12-3 Texans con la ventaja. Con ustedes Enrique Vázquez repasando los números de la primera mitad. CJ Stroud completando 16 de 20 pases, 161 yardas, 0 touchdowns, 0 intercepciones. Sigue cuidando la pelota de manera excepcional. Nico Collins, 3 recepciones para 45 yardas. Líder por tierra, Woody Marks. 5 acarreos para 19 yardas para el equipo de Tennessee. Limitados a solamente 91 yardas totales en la primera mitad por tierra. También el equipo con problemas, 29 yardas. Houston parece con ausencia en la segunda mitad por David Montgomery, su corredor que salió lastimado en la primera mitad. Él con solo 5 acarreos para 11 yardas. Hacemos la pausa, regresamos con el inicio de la segunda mitad en el Nissan Stadium. Texans y Tennessee Titans. Texans con la ventaja 12-3. Regresamos en la cadena en español de los Texans.
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1: De regreso en el Nissan Stadium, al medio tiempo 12-3, Texans con la ventaja. Con ustedes Enrique Vázquez y Gustavo Rangel, aquí en la cadena de radio en español de los Texans. Dos robos de balón en la primera mitad por parte de Houston, recuperando un fumble el vigilante Jalen Petrie. También por primera vez en su carrera, Jake Hansen, Gustavo, el veterano de 5 temporadas de la Universidad
6: referee
1: de Illinois.
6: Mike check, 1-2-3. Referee Mike check, 1-2-3.
1: Logrando ahí su primera intercepción de su carrera, 61 partidos en la liga, finalmente se roba uno, gracias a lo que fue la presión de Danielle Hunter, que le pegó a Kem Ward al momento que soltaba ese balón. Pero lo malo para Houston, sí, dos robos de balón, pero no cobraron para touchdown, es por eso que esto sigue 12-3.
7: Sí, apretada la situación para Houston, no es una zona cómoda, y vamos a ver si aquí, Enrique, se pueden conseguir un colchoncito, ¿no? Con una ventaja. Si logran anotar un touchdown en este arranque del segundo tiempo, así que ya CJ Stroud listo con su casco puesto después de ir allá con Nick Cayley. ¿Cómo se dice fist bump en español?
1: Fist bump, choque de manos.
7: Choque de manos, sí, ¿no?
1: De puños, choque de puños, sí, chócala, sí.
7: Choque de puños, sí.
1: Choque de puños,
7: sí, tal vez.
1: Señor, lo más cercano al fist bump.
7: Al fist bump.
1: Pero sin duda, sí, se tiene que arrancar aquí con touchdown, crear separación, entrar ya más cómodo para lograr esta primera victoria. Y más que nada, Gustavo, tener la confianza. Mencionamos, le ibas a ganar a Tennessee. Tennessee es un equipo malo. Pero quieres mejor rendimiento, más consistencia de aquí al resto de la temporada. Si pretendes ser un equipo que va a ser importante o va a figurar en lo que es post-temporada este año. Total, ¿de qué café arrancamos la segunda mitad? Balón hasta la 5. Ahí atrapa Tremont Smith a la derecha, fuera los números a la 20, hasta la 25, hacia el centro de la cancha hasta la 26. Y ahí va a ser frenado, regresando la patada de kickoff. Desde ahí arranca CJ Stroud y los Texans en la segunda mitad.
7: Y así es, se levanta algo molesto Tremont Smith. Quería hacer algo más con ese ovoide, pero no, lo agarraron de las piernas y no permitieron que se escapara.
1: Robert Saleh, entrenador en jefe de los Titanes, que tiene la tarea esta temporada, Gustavo, de resucitar esta franquicia de los Titanes. El año que entra tienen estadio nuevo. Increíble, ¿no? Que desde que abrió el Reliant en Houston, básicamente que estaba nuevecito el estadio este que estamos, el Nissan Stadium, y ya lo van a tirar a la basura.
7: Ya lo van a tirar a la basura, lo van a derrumbar.
1: Acarrea un primer down, Woody Marks cruza la línea de golpeo hacia la derecha, van a ser 4 yardas para Woody. Recuerden, salió lastimado en la primera mitad David Montgomery, lesión en la ingle, cuestionable su regreso. Vamos a ver cómo se la juegan aquí en la segunda mitad.
7: Sí, seguramente será con mucho del bandido Marks, que va a tener que ser el hombre que tenga que cargar con toda la responsabilidad en cuestión del juego terrestre. Pero Woody tiene batería, Woody tiene batería, tiene aguante.
1: La primera mitad, la defensa de D'Amico hizo su trabajo, ahora le toca a CJ responder. Segundo down y 6, quiere pase, pantalla a la izquierda con Nico Collins. Atrapa la pelota, cruza la línea, casi lo tropiezan, se echa enfrente. Se va a quedar corto 1 yarda del primer 10, Nico. Hacia la izquierda y arrollando. Lo que hace Nico después de la recepción es un receptor muy difícil de taclear.
7: No, si te digo, Enrique, está hecho de hierro y creo que finalmente aquí sí le duele un poco, sí, el golpe en la pierna, Enrique, porque parece que sale del terreno de juego.
1: Que ya viene con el golpe en la primera mitad.
7: Sí.
8: Number 57 has reported eligible. 57 is eligible.
1: Blake Fisher, tackle elegible, se va a la derecha en la formación. Tercer down y 1 desde la 35. Va a ser quarterback sneak a la izquierda. No necesariamente touch push. CJ Stroud se echa clavado, logra 2 yardas. Mueve las cadenas, 1 y 10 para Houston.
7: Buen trabajo por parte del Kid Maravilla. Detectó dónde estaba el punto débil de la defensa en la línea de golpeo para aventarse y conseguir el primer down, que era importantísimo. No podías salir en tu primer intento ofensivo y irte con las manos vacías, así que por lo menos aquí se mantiene viva la esperanza de ir por más puntos en este avance.
1: Arrancando esta segunda mitad, avanzando de izquierda a derecha, CJ y los Texans en el tercer cuarto, 1 y 10 en la 37, finta de acarreo, sale de la bolsa a la derecha, CJ busca, dispara, balón desviado, manoseado en la línea, incompleto, estaba ahí cerca el linebacker por parte de los Tennessee Titans, Anthony Hill, fue Simmons quien llega y le bota el balón ahí a CJ, no que se lo bota, pero se lo bloquea cuando trataba de sacar el pase.
7: Sí, así es, Enrique, en este caso Stover era el hombre que estaba más cerca del balón, no sé si el pase iba para él, porque sí, Stover estaba de espaldas, Enrique. Number él todavía va corriendo la trayectoria.
8: 57 es eligible.
1: Una vez más, tackle elegible para los Texans en la formación, segundo down y 10. Un receptor a la izquierda, al centro alto, lo baja CJ, acarreo Woody por el centro, rompe la línea 40 a la 45 y en la 46 va a ser tacleado. Buen acarreo y pañuelo de castigo en la jugada. Por el centro de la línea fue el acarreo, vamos a ver el castigo, va a ser en contra de
8: holding.
1: Houston.
8: Wow. Offense number 17, 10-yard penalty, second down.
1: Sí, error de Jared Wayne en el perímetro, él se lleva el castigo en donde el acarreo fue por el centro.
7: Sí, así es, Enrique. Estos son los castigos que más te frustran, ¿no? Que no tienen nada que ver prácticamente con la jugada, Enrique. El acarreo fue por el centro. Pero yo no,
1: se le monta la espalda ahí a la safety. Creo que era Burgess, número 38.
7: Y son esos castigos, Enrique, que te frustran porque también son cuestiones disciplinarias en el sentido táctico, en el sentido técnico, ¿no?
1: Técnico,
7: de cómo agarras el ángulo,
1: sí,
7: para ir a bloquear al hombre que tienes enfrente.
1: En lugar de entrar con el casco enfrente del safety, lo entró por atrás y lo agarró. Segundo down y 18, pase corto a la izquierda, balón completo y el pase completo con Morrow. Atrapa cruzando hacia enfrente, recuperando algo de las yardas del castigo. Van a ser 7 en la recepción para Foster Morrow. Deja a los Texans en tercer down ahora.
7: Bienvenido otra vez el mago, que tenemos rato que no lo mirábamos. Rookie, que en esta ocasión aquí contribuye con buena recepción. Vamos a ver si Houston aquí puede sacar pues algo espectacular para conseguir estas 11 yardas.
9: Tercer down y 11, 2 de 7 Houston el día de hoy. Formación escopeta, marcha a su izquierda. CJ tiene el balón, retrocede, presionado, sale a la derecha, busca, dispara a la banda, balón incompleto, no completo. Wow. Sí, qué recepción, estupenda recepción. Keishan Booty clavando los dos pies justo en la banda, atrapada, espectacular. ¿Quieres un compañero para Nico Collins en el ballet, Gustavo? Ahí está, te presento a Booty.
7: Excelente, cómo alcanza a meter las puntitas antes de salir del terreno de juego. El aviador Booty.
9: En la 41 de Tennessee, primera y 10, retrocede CJ, lanza el pase, balón picado a los pies de Booty, quien corría por el centro de la cancha. Balón incompleto, viene segundo down y 10. Apresuraron la jugada para que nadie retara nada, pero yo creo que viendo repetición sí era buena la recepción.
7: Sí, así es, Enrique, con el dedo gordo o los dedos gordos de cada uno de los pies es lo que... aquí hay un pañuelo de castigo también después de la jugada fallida de los Texans buscando a Booty. Pero qué bien, ¿eh? Esta es su especialidad, Enrique.
8: There is no foul on the play. Second down.
7: Por segunda ocasión levantan el pañuelo. Ya había una en el primer tiempo donde lanzaron el pañuelo y dijeron no hubo nada. Y ahora por segunda vez pues dicen que no hubo ningún tipo de falta. Así que Booty aquí ya con dos recepciones importantes en el partido.
1: Trae un tic, el árbitro le da por agarrar la bandera y tirarla al aire, ¿no?
9: Segundo down y 10 desde la 41. El centro se le cae a CJ y lo levanta slant a la izquierda. Balón completo con... No, le rompe tacleo, se echa enfrente. Va a quedar corto del primero y 10, yarda y media. Pero qué esfuerzo de Jalen Noll. Cómo arranca la jugada, la pelota se le cayó a CJ. No, perdió la paciencia, la calma, la tranquilidad y encontró a Noll a la izquierda.
7: Sí, así es, el Turbo Noll haciendo su mejor versión de Nico Collins, Enrique. Después de recibir el balón, va y choca con los defensores. Se lleva dos por delante para acercarse al primer down.
9: Tercer down y uno.
8: Number 57 has reported eligible. 57 is eligible.
9: Una vez más, la formación de tackle elegible, se va Fisher a la derecha, tercer down y uno, bajo centro CJ, quarterback sneak a la derecha y va a lograr el primer y 10, sin problemas, echa el clavado hacia enfrente, estaba ayudándole con un empujoncito ahí Kate Stover, primer y 10 para los Texans.
7: Sí, buen trabajo del ranchero Stover para ayudar a su mariscal a llegar a la meta, le lo empuja por la espalda. Se lo lleva por delante y bueno, buena ayuda para CJ.
1: Pero mira, más respetuoso aquí Kate Stover, no lo agarra de atrás, lo agarra de la cadera. O sea, que no se meten otras cosas ahí Kate Stover.
9: Primer down y 10 para los Texans. Houston con su primer y 10 número 12 del partido, ya en la 30. Acarreo no, pase a la izquierda, balón completo, Keishan Booty atrapa y lo botan de la cancha por la banda. Recepción y avance de 7, tal vez 8 yardas en la recepción. Llega ahí bien la cobertura de Tennessee para botarlo del terreno de juego. Alante Taylor en la cobertura, pero buen avance para Booty.
7: Y me gusta el Kid Maravilla, Enrique, CJ Stroud, distribuyendo el balón por todas partes, conectándose con sus alas cerradas, con Schultz, conectándose con Moreau, conectándose con Nico Collins, con Booty, con Hutchinson, con Noll. Distribuyendo bien hoy el balón este CJ Stroud.
9: 177 pases lanzados para arrancar temporada sin intercepción. Segundo down y 2. Retrocede CJ, busca a la derecha, balón flotado a la zona, quiere touchdown y sobre lanza a Foster Moreau. Estaba en la 2 y le da el balón a las manos. Igual y entra para touchdown. Le había ganado la cobertura, había un titán cerca, pero no tenía el ángulo para frenar. Lamentable que no fue más preciso ahí CJ.
7: Sí, lamentable, Enrique, lo dejó muy alto el balón. Moreau no pudo llegar y creo que se lamenta CJ Stroud. Quisiera tener esa jugada una vez más porque Moreau corrió bien su trayectoria. Se atrapa, Enrique, nada más tiene que echar la espalda hacia atrás, meter un poquito de potencia y se mete a la zona de anotación. CJ inmediatamente se lamentó porque no lanzó buen pase.
9: Tercer down y 2 en escopeta CJ, viene el blitz, dispara a la izquierda, slant completo para el primer y 10 hasta la 16, encontrando ahí al emperador para la recepción Nico Collins, la combinación con CJ, primer y 10 Texans.
7: Esa jugada, Enrique, es una garantía. Esa jugada siempre va a funcionar, siempre va a ser efectiva, porque es muy difícil que le ganes a Nico Collins, al emperador, en ese tipo de jugadas. Su corpulencia, su manera limpia de correr la trayectoria siempre va a ser efectiva, porque Nico Collins
10: Esa la tiene bien, pero bien cuadrada.
9: En la 16, primera y 10, acarreo, no, se queda con la pelota, dispara por el centro, balón desviado, buscaba Xavier en la zona de anotación. La pelota por el corazón ahí volando, buscaba a Xavier. Había mucho tráfico, alguien desvió esa pelota y terminó en el suelo. También hay pañuelo de castigo, no sé si aquí alguien de los Texans tal vez cruzó la línea de golpeo, Gustavo, porque parecía que iba a ser acarreo.
8: Ineligible downfield on a pass, offense number 79, 5-yard penalty, first down.
9: Parecía que iba a ser acarreo, cambió de idea CJ y los jugadores de línea ofensiva habían cruzado la línea.
10: Sí, es que CJ vio que la jugada estaba rota, Enrique, entonces trató de ajustar y vio a Hutchinson ahí en la zona de anotación prácticamente. Y decidió mejor aventarse, arriesgarse con Hutchinson.
9: El balón no salió a tiempo y por eso no le ganó a los linieros en ellos cruzar la línea. Segundo down, retrocede, sigue, dispara a la derecha Xavier. En la 15, recorta la 10, tiene la 9, tiene la 8 Xavier. Buena recepción, recuperando yardas de castigo y más para Xavier. Ya el día de hoy llega a 3 recepciones en el partido. Aquí deja a los Texans en buena posición después de 13 yardas en la atrapada.
10: No, muy bien CJ, Enrique, utilizando todo su arsenal, todas esas armas que tiene a su disposición para atacar a la defensiva de los Titanes.
8: Has reported eligible. 57 is eligible.
9: 7 receptores distintos el día de hoy ha encontrado CJ. Sigue trabajando muy bien, 23 de 30 en el partido, 232 yardas. El Kid Maravilla en formación escopeta, segundo down, acarreo, Buri a la derecha, corta la 10, tiene la 5, tiene el primer y gol en la yarda 3, encontrando espacio, cruzando la línea de golpeo, Buri Marks.
10: Sí, espectacular, Enrique, qué bien por parte de la ofensiva de los Texans. No solamente están avanzando con el balón, Enrique, incluso superando castigos en este avance ofensivo, sino que también se están tragando el reloj prácticamente todo este... Tercer cuarto ha sido de los Texans.
9: 4 series en la zona roja. Vamos a ver si finalmente cobran un touchdown. 12-3 ganando. 7-24 por jugar tercer cuarto. Acarreo, Worry a la izquierda, corta. Tiene la línea de golpeo y nada más. Embotellamiento. Parecía el 6-10 al mediodía. Enfrente de galería y la línea de golpeo para Worry Marks.
10: Sí, así es, Enrique. Se complicó todo a Worry, que a primera instancia como que iba a atacar el sector izquierdo de la línea de golpeo, pero después se arrepiente, trata de rebotar al centro, pero ya todo estaba muy congestionado. Los Titanes ya habían armado una muralla.
9: 12-3, Texans con la ventaja, que arrancando la segunda mitad no le han prestado el balón a los Titanes. Segundo Danny Gold desde la 2, en escopeta, finta de acarreo, sigue a la derecha, va a correr con bloqueo a la 5, a la 2, a la 1, touchdown, el Kid Maravilla utiliza sus piernas, encuentra la zona de anotación, primer touchdown del día para los Texans, aumentan la ventaja.
11: Como alma que lleva el diablo, así agarró el ovoide el Kid Maravilla, CJ Stroud, y con pura fuerza brava se lo lleva a la zona de anotación para darle a Houston su primer touchdown.
9: Por tierra haciéndolo CJ, y enfrente de él tenía a Kate Stover, le gana al esquinero y al linebacker a la esquina de la zona CJ, con buena velocidad, demostrando que es valiente. 18-3 viene el punto extra de Kaimi, patada al aire y la patada es buena con 6:37 por jugar en el tercer cuarto. Serie ofensiva de 8 minutos 23 segundos, aumenta la ventaja de los Texans 19-3. Tiempo fuera, regresamos a Nissan, Houston controlando a los Titanes aquí en Nashville.
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9: 6:37 por jugar.

0: en la ingle que tiene él.
1: Sí, así es, Enrique. Y también era por eso tan importante conseguir el touchdown en este primer avance ofensivo del segundo tiempo, Enrique, para darte un margen, ¿no? Un margen de comodidad, en un partido que se estaba apretando demasiado para Houston, ¿no? Conformándose con intentos de gol de campo. Y vaya, qué manera, Enrique. Qué avance ofensivo. 17 jugadas, 74 yardas recorrieron en 8 minutos 23 segundos. Impresionante.
0: Patada de kickoff en línea hasta la 4. Dique a la izquierda, a la 10, a la 15, a la 20, 25 en la banda. Y hay botado en equipos especiales. Estupenda cobertura. Brevin Jordan, quien llega junto con Anthony Hill por parte del equipo de los Texans para hacer la cobertura defensiva. Jamal Hill, perdón. Anthony Hill es el linebacker de los Titanes. Así es que bien, la defensiva haciendo su trabajo el día de hoy con un par de robos de balón. Ahora le toca aguantar esta ventaja porque no se, bueno, se presta el partido para robar más.
1: Sí, así es, Enrique. Creo que la defensa aquí tiene que buscar la manera, pues, de pisar el cuello de este titán. De pisar el cuello, ya lo tiene en la lona y ahora es el momento de acabarlo.
0: Desde la 26 va a ser acarreo por el centro Pollard, Tony Pollard cruzando. Superando ahí a Jalen Petrie, quien se había cruzado en la línea de golpeo, no lo pudo bajar él, pero no consigue mucho más Pollard ahí en el acarreo. Solo un par de yardas, 4 le van a dar el segundo down y 6 ahora para Tennessee.
1: Y Pollard sí alcanzó a recuperarse de cualquier cosa, no sé qué exactamente fue lo que lo llevó a la carpa azul.
0: Acarreo para Pollard a la izquierda, recorta a la derecha, tiene la 30, tiene la 35. Van a hacer que 4 yardas más ahí para Tony Pollard. Jake Hansen junto con Aziz llega para hacer el tackle, tercer down y uno ahora para Tennessee.
1: Y parecía que ya se escapaba para el primer down Pollard después de que hace el quiebre. Afortunadamente el vigilante alcanzó a agarrarlo, no lo termina tacleando del todo, pero por lo menos alcanzó a agarrarlo para que llegaran a rematar sus compañeros al corredor peligroso Pollard.
0: Tercer down y uno ahora para los Titanes, 1 de 5 en convertido el día de hoy. Bajo centro Cam Ward, doble ala cerrada a la derecha, carró por el centro. Pollard va a llegar, apenas va a llegar. Creo
1: no
0: que sí
1: se
0: va.
1: Lo dan.
0: Vamos a
1: No.
0: ver, vamos a ver. Hansen dice que es cuarto down. El juez lateral dice que no han dicho nada a nadie.
1: La manera como corrió el juez lateral al centro de la cancha. Me queda la sensación de que de que no alcanzó a llegar. Sí, se lo
0: Se lo
1: van a
0: van a
1: dar.
0: dar, sí.
1: Se
0: Fin
1: lo
0: de
1: van a dar.
0: cuenta, colocan la pelota más allá, justo más allá de la 36. Va a ser primero y 10 para los Titanes. Para Tennessee, apenas su séptimo primero y 10 del partido.
1: Sí, batallando mucho para conseguir esos primeros y 10, el equipo de los Titanes. Creo que fueron muy generosos los referees
0: Sí,
1: en esa
0: sí.
1: jugada, ¿eh? Le dieron demasiado, demasiada distancia.
0: En la 36, primer y 10. Ward en escopeta, nadie al lado de él. Gemelos a la derecha, triple receptor a la izquierda. Dando el conteo, viene el blitz, aquí viene, retrocede Ward, dispara rápido a la izquierda, extendiéndose, volando para lograr la recepción ahí. Robinson se queda con la pelota, con un avance mínimo en la recepción. 2 yardas solamente ahí para Robinson en la atrapada.
1: Sí, pase bravísimo para Robinson que tuvo que extenderse como portero para poder alcanzar ese balón.
0: Segunda recepción, solo 2 yardas en en el pase. Segundo down y 8 ahora desde la 38. Warden escopeta. Frente de viene la presión, dispara balón flotado, banda derecha, contacto, se enredado en los pies. Stingley llevaba la marca del receptor. ¿Hay pañuelos? No hay pañuelos. Me sorprende Gustavo y trabajando en contra del novato Carnell Tate. Se le enredado en los pies, eso normalmente no se marca, pero parecía que también había contacto con los brazos.
1: Sí, parecía que la Pantera Stingley, Enrique, llevaba los brazos arriba y termina arrollando a Tate en el forcejeo.
0: ¿No?
1: Pero bueno, limpio, dicen los árbitros. Y sí,
0: Pero
1: no hay
0: fue limpio, sí.
1: absolutamente nada, totalmente limpia la jugada. Un poco adelante el pase también de Ward.
0: Colonel Tate, que básicamente no ha participado el día de hoy en recepciones, no lo han encontrado. Ward retrocede, dispara a la izquierda, balón retachado y completo, ligeramente atrás, hay pañuelo de castigo. Calvin Ridley, el novato, se gana una. Llevaba bien la marca ahí Kamari Lassiter, pero el pase estaba atrás, ¿eh?
2: Pass interference, defense number two. Ball's placed at the spot of the foul. Automatic first down, Tennessee.
0: ¿Es Bullock o es Kamari?
1: Es Bullock, Enrique, es el que. No, es
0: Sí, es
1: Lassiter,
0: Kamari, sí.
1: se equivocaron de número.
0: Sí.
1: El número dos es Bullock, Lassiter es el número tres, así que.
0: Yo no sé, Gustavo, ¿eh?
1: Pues no, el pase va atrasado y creo que Lassiter llega justo el
0: Sí.
1: momento para retar el balón porque ya estaba en la zona.
0: Con el castigo, la pelota ahora en la 48 propia, primera y 10 para.

0: Tennessee. Retrocede, acarreo a la izquierda, Pollard cruza la línea, cruza la media cancha, la 49 de Houston. Ahí va a ser amarrado, detenido, llegan dos Texans para frenarlo. En el centro de la línea de golpeo viene en el cierre defensivo para limitar el avance.
1: Y no sé, Enrique, qué tanto scoutean, revisan videos los referees de las tendencias de ciertos jugadores, y me está preocupando que de repente se le está dando esta
0: mala fama, ¿no?
1: Mala fama a Lasseter de que hace mucho contacto.
0: Sí, McDonald ahí con el tacleo en la última jugada, segundo down y 7. Warren escopeta, triple receptor a la derecha, cambiando la jugada, un receptor Ridley a la izquierda. Va a ser finta de acarreo. Ward sale de la bolsa a la derecha, le llega Clowney, lo persigue, se escapa, corre a la derecha, sale de la cancha con avance de una yarda, lo bota con un empujón ahí a Ziz. A Cam Ward consigue solamente una yarda en la jugada, viene tercer down para Tennessee.
1: Y lo iba persiguiendo como su sombra, la sombra Clowney a Cam Ward. No se alcanzaba a escapar por poco y Clowney alcanza a llegarle a Ward. Se tira a sus pies, pero bueno, otra vez este muchacho sobreviviendo. Sobreviviendo atrapadas de mariscal casi casi seguras y alcanzó a escaparse para evitar a la sombra Clowney.
0: Es tercer down y 5, el balón en la 47 de Houston, en escopeta Cam Ward. Houston gana 19-3, 2:50 por jugar, tercer cuarto. Retrocede Ward, presionado, sale de la bolsa a la derecha, quiere pañuelo, hay pañuelo ofensivo, pase completo, pero esto va a regresar. No te preocupes, Gustavo, esto va a regresar. Carnell Tate atrapa su primer balón, pero esto va a ser holding en contra de Tennessee. Se agarraron de Daniel Hunter, sí, detrás de la línea.
1: Se holding.
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1: Que le ganó el duelo. Si no lo agarra, Enrique, sí. Es una atrapada de mariscal y de repente hasta un fumble, un strip fumble. Sí. Porque lleva muy, pero muy peligroso.
0: Gustavo, de hecho, si quieres una clínica de cómo taclear a alguien, demuéstrale ese video de Moore. Tacleó perfectamente ahí a Daniel Hunter. El castigo deja a Tennessee en su propia 42, tercera y 15, retrocede Ward, busca, viene la presión, dispara por el centro, balón retachado al aire y cae entre tres Texans. Petrie, también estaba Ziz ahí, el balón cae al suelo, viene cuarto down y obligan despeje de los Titanes.
1: Excelente trabajo por parte de la defensiva de los Texans, que aquí terminan perdonando lo que pudo haber sido una posible intercepción, y creo que se estorban tres jugadores de los Texans en esa jugada, en el desenlace de la misma, como que se encuentran en esa zona y se estorban un poquito y le perdonan a Cam Ward otra intercepción.
0: Es cuarto down, Tommy Townsend a sacar la patada para los Titanes. Espera profundo Jalen Noll para los Texans. 2:20 por jugar, tercer cuarto. Centro, despeje. El balón en lo alto, Jalen se adelanta, atrapan a 15 con espacio a la banda derecha, a la 20, a la 25 y sale de la cancha a la 26. Buena devolución de Jalen Noll, no había mucho espacio. Trabaja ahí en la recepción hacia la derecha en el despeje, 2 minutos 10 segundos por jugar en el tercer cuarto. Houston con la ventaja 19-3. Regresamos al Nissan Stadium aquí a través de la cadena de radio en español de los Texans. Houston con control del partido.
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0: 2:10 por jugar, tercer cuarto, 19-3 Texans con la ventaja, una vez más con el balón. Esto pareciera que ya está en el bolsillo, Gustavo. Normalmente no te sientes muy cómodo, pero así como han dominado, controlado, limitado a Tennessee a solamente 108 yardas totales en este partido, la defensa de D'Amico, Ryans y los Texans, con esta ventaja ya parece que todo está bajo control.
1: Sí, así es, Enrique, con una defensa que...
8: Number 57, as reported eligible. 57 is eligible.
1: Demostrando esas buenas tendencias a las que nos tiene acostumbrados la defensiva de, del guerrero de Mikko Ryans.
0: Desde la 26 arranca CJ, bajo centro, retrocede, play action, quiere pase, viene la presión, dispara a la banda derecha y no puede bajar la pelota. Keishon Booty, era recepción complicada, baja a sus pies, se echó el clavado, pero no se pudo quedar con ese pase Booty, el balón al suelo, viene segundo down y 10, y con la presión que ya le llegaba a CJ, Gustavo, una recepción que tienes que hacer, ¿eh?
1: Sí, tienes que lograrla, Enrique, premiar la, la valentía, ¿no? De CJ Stroud, que aguantó hasta el final, porque ya venía un hombre completamente solo por el centro, aguantó valiente el Kid Maravilla para sacar ese pase. Lastimosamente, Booty no alcanzó a bajar el balón.
0: Segundo down y 10. Booty, a propósito, Gustavo, en el partido 3 para 36. Retrocede CJ. Play action. Quiere pase. Se cuadra con tiempo. Dispara balón profundo. Banda izquierda. Balón dividido buscando a Nico. Hay pañuelo de castigo. Aquí van a marcarle castigo, Gustavo, al back defensivo que saltó Taylor. Alante Taylor junto con Nico. Un balón que yo no sé si Nico hubiera podido bajar muy alto la pelota. Hay contacto, pero aquí ni siquiera hay consideración que era un balón que podía bajar Nico.
1: Sí, la cosa, Enrique, es que lo termina empujando en el en la final de la jugada. Y creo que sí llega
8: temprano. Pass interference, defense number 24. It's a spot foul, automatic first down, Houston.
0: Es que miran dónde estaba en el aire, Gustavo, y en dónde iba a caer Nico si atrapa la pelota.
1: Sí, sí, es lo que está peleando Sala, el entrenador, es de que dijo, es un balón inatrapable, no lo iba a poder atrapar. Pero es que llegó muy temprano también, sí, el esquinero, en sí, el que no puedes llegar tan temprano y meterle las manos así en el pecho a Nico cuando el balón va en el aire, ¿no? Y además nunca volteó el esquinero, sí, hacia la pelota, entonces cometió así como... los pecados mortales de cobertura.
0: El balón en la 46 de Tennessee. Acarreo Buri a la izquierda. Cruza la línea inclinada hacia enfrente. Tiene la 41, 4 yardas ahí para Woody Marks. Encontrando algo de ritmo por tierra. Woody Marks en el partido. 10 acarreos. Ahora 11 acarreos para 40 yardas. En este juego terrestre que le están cargados. El único Montgomery está lastimado en esta segunda mitad para los Texans.
8: Number 57 has reported eligible. 57 is eligible.
1: Y bueno, en estos momentos el jugador, uno de los jugadores más peligrosos del equipo de los Titanes, se encuentra en la banca, este Simmons.
0: Sí, Jeffrey Simmons. Acarreo de Woody, salta a la derecha, tiene primera y 10 y más. Hasta la 30, qué buen acarreo. Otra vez esquivando, tacleadores en el backfield. Corta a la izquierda, corta a la derecha, sale disparado Woody Marks para un buen acarreo. Ya logrando otras 8 yardas en la jugada.
1: Y se le sigue desamarrando el zapato a Woody, sí, Marks. Es la segunda vez. Es tan rápido que sus zapatos, Enrique, no pueden mantenerse con él. Así que aquí Woody Marks haciendo buen el trabajo. El juego terrestre que estábamos buscando, pues parece que lo estamos encontrando en este segundo tiempo con el bandido Marks.
0: 12 yardas en el acarreo para Woody. Hasta la 29, finta de acarreo, pase de slant a la 20, Xavier a la 15, a la derecha a la 10 y sale de la cancha en la 11, de hecho, otra vez Xavier Hutchinson con la recepción logrando ya su cuarta del partido, primera y 10 para los Texans.
1: Sí, es impresionante, Enrique, lo de CJ Stroud el día de hoy, cómo está leyendo la defensiva, cómo está viendo la participación de sus receptores, las trayectorias que están haciendo, viendo todas sus opciones, ¿no? Y es por eso que prácticamente todos los receptores el día de hoy han tenido por lo menos una recepción, Enrique.
0: Sí, ya trabajando con a todos los que han lanzado balón, han sido completos el día de hoy. Sigue trabajando muy bien Xavier. Ya con 4 para 65. Primero y 10, acarreo Worry detrás de la línea. Le pegan y apenas va a regresar a la línea de golpeo. Se le colgó de la espalda a Cody Barton, linebacker.
8: To the end of the third quarter.
0: Y con eso vamos a llegar al final del tercer cuarto. Texans con la ventaja, dominando hasta ahora al equipo de Tennessee, 19-13. El marcador, 15 minutos por jugar. Los Texans buscando su primera victoria de la temporada aquí en la cadena de radio en español de los Texans.
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0: Habló D'Amico Ryans el día de hoy y los muchachos le respondieron. Estupendo esfuerzo defensivo. A quien ahora, una vez más, regresa a llamar jugadas para el cuadro defensivo de los Texans, limitando a Tennessee a solo 108 yardas en el partido. Les dio la chispa, han respondido y arrancamos el cuarto periodo. Texans con la ventaja 19-3. Usted es Enrique Vázquez, Gustavo Rangel. Houston con el balón, segundo down y 9 desde la 11 de Tennessee. Retrocede CJ, pase completo a Worry a la derecha, que atrapa, se resbala al tratar de cortar y quitarse al jugador de los Titanes que tenía encima, era Johnson. Y al tratar de cortar se resbaló y ahí no consigue mucho más, tenía espacio enfrente.
1: Sí, otra vez Enrique se termina resbalando, ya se había resbalado en el primer tiempo, una jugada muy similar y lastimosamente pues no se para bien, no hace el quiebre bien este Woody, ni modo, termina tacleado el bandido Marks.
0: En una cancha de pasto artificial, field turf, que no está mojado, se amenazaba lluvia el día de hoy, pero a fin de cuentas no fue factor, no ha llovido. Tercer down y 8, viene la presión, sale Silla a la izquierda. Qué buena manera de salir del backfield, dispara a la zona. ¡Touchdown! ¡Qué buen balón! El Kid Maravilla encuentra Jalen Noll. Touchdown de los Texans. pero todo nace, Gustavo, como sale hacia la izquierda CJ de la bolsa cuando ya venía la presión. El Kid Maravilla presente, touchdown para los Texans.
1: Es su especialidad, es el Turbo Knoll. Le gustan los duelos por los cielos y se eleva como un jet fighter para ganar los combates. Entre las nubes de Nashville aparece el Turbo.
0: Parecía que simplemente CJ estaba botando el balón, pero lo encuentra Jalen Knoll corriendo por el fondo de la zona de anotación. Su primer touchdown del partido, 260 yardas para CJ, 26 de 34 jugando un partidazo el día de hoy. CJ Stroud, 26-3 con el punto extra. Qué fino estuvo ahí CJ en la jugada, 14-09 por jugar en el partido, y el primer triunfo parece que ya lo tiene el equipo de los Texans.
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1: A los Titanes. Sí, así es. Y bueno, va de manera eufórica CJ Stroud a celebrar con su receptor Knoll, felicitándolo por la buena trayectoria que hace Knoll, sí. Porque nunca abandona la jugada. Corre prácticamente de un lado de la zona de anotación al otro para después bajar de manera excelente el pase de CJ.
0: Dique en el regreso de patada de kickoff cruza la 30 hacia la izquierda hasta la 33. A propósito, para Jalen, su primer touchdown de la temporada. Apenas su tercero de su carrera. Para CJ Stroud en un partido que lo ha jugado muy limpio.
24: During the return, holding, receiving team number 52. 10-yard penalty, first down, Tennessee.
0: Castigo en contra de Tennessee en el regreso, así es que se les complica la salida ahora.
1: Sí, y en esta búsqueda que hemos estado haciendo, Enrique, por el quién es el segundo receptor de este equipo, hoy alza la mano muy bien, ¿no? Pero también Hutchinson ha estado hoy, ¿eh? También Hutchinson Booty también ha tenido buena contribución en este duelo, ¿no? Por ver quién es el segundo de Nico Collins.
0: El líder en yardas es Xavier con 4 para 65. Pasa a la derecha, balón completo, inmediatamente le caen encima. De hecho, retachan hacia atrás. Ahí al receptor Wandell Robinson, avance de unas 6 yardas. Estaba Blankenship y Petrie en la cobertura. De hecho, Gustavo, en recepciones es Nico 5 para 56, Joel Knoll 5 para 41. Pero en yardas el día de hoy, Xavier.
1: Así es, así es.
0: Segundo down y cuatro ahora para Cam Moore. Del balón en la 27 propia. Avanzando de izquierda a derecha. Dispara, balón completo a la banda izquierda. Ahí Calvin Ridley atrapa, sale de la cancha. Un muchacho que arrancó muy bien su carrera en la NFL. Hablando de Calvin Ridley allá con Atlanta, Gustavo. Pero lamentable que es de calidad este veterano. Ahora viene a morir su carrera, parece acá en Tennessee.
1: Sí, así es, Enrique. Un jugador muy productivo, ¿no? En sus buenos momentos aquí logra esta recepción en frente de Látigo Lasseter para primer down.
0: Primer y 10 para Tennessee. 13 minutos 10 segundos por jugar en el partido. Va a ser acarreo, drop por el centro Tony Pollard. Cruza la línea de golpeo, tiene la 40, van a ser 3 yardas ahí. Llega a cruzarse en el montón, estaban 3 Texans esperándolo ahí. Nada le sirve esto a los Titanes.
1: No, porque el reloj también ya es el enemigo de ellos. A estas alturas y corriendo con el balón, pues va a ser muy difícil tratar de remontar.
0: Segundo down y 7, retrocede Cam, dispara a la izquierda, balón completo, buena recepción valiente de Robinson. Hay pañuelo de castigo, llega Blankenship para hacer el tacleo. Vamos a ver cuál es el pañuelo, cuál es el castigo. Sería primero y 10.
1: Otra vez.
0: Te digo, es un tic del árbitro. Ya está acostumbrado el árbitro, está acostumbrado a partidos de Kansas City, tal vez, ¿no?
1: Sí, muy valiente Robinson, Enrique. Sabía que iba a ser golpeado después de recibir el balón. Fue fuertísimo el golpe que le dan, pero vaya, qué manera tan valiente de aguantar el golpe, recibir el balón y no soltarlo. Porque sí, fue un golpe brutal que recibió Robinson después de la recepción.
0: Aún con esa recepción, Gustavo, Cam Ward no supera 100 yardas por el aire el día de hoy. 12 de 23, 97 yardas. En escopeta Ward, nadie al lado del primer y 10. Pase pantalla a la izquierda completo. 45, 40. Ahí se escapa. A la 25, a la 20. Va en la izquierda. Spears hasta la 10. Sale de la cancha. Adentro de la 10 hay pañuelos de castigo en la jugada. Vamos a ver si esto es un bloqueo ilegal. Tyji Spears.
1: Creo que es un corredor. Enrique.
24: Holding. Oh, wow. Offense number 51. 10-yard penalty, still first down.
0: Y Gustavo, se lastima Jalen Petrie en la jugada. Esperemos que esto no sea grave. Ya le estaban ayudando a Jalen Petrie, que quedó. Vamos a ver repetición, ¿qué le pasa a Jalen?
1: Sí, así es. Inmediatamente entraron asistirlo inmediatamente después de que termina la jugada. Después de estamos viendo la repetición de sujetando en el tacleo, Enrique falla. Y como que le meten una patada en la cabeza, Enrique. El corredor, después de que, bueno, el receptor después de que recibe.
0: Como que se agarra el brazo derecho Jalen Petrie. No sé, Gustavo, si él recibe una patada en su brazo. Cuando sale disparado ahí a Tyji Spears, se echó el clavado Jalen y parece que le dieron una patada ahí a su brazo. Esperemos que no sea algo serio para el vigilante. Tiempo fuera mientras le dan la atención médica. 26-3, Texans con la ventaja.
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0: La recordamos el próximo fin de semana, sábado por la noche, ponga su alarma, ya que hay que madrugar el domingo por la mañana desde tempranito, 7:30 entramos en Facebook Live Telemundo Houston con nuestro en vivo, ya que a las 8:30 desde el Wembley Stadium en Londres Texans se enfrentan a los Jaguares de Jacksonville. El partido del próximo fin de semana, se llevan a la carpa azul a Jalen Pitcher. Vemos la repetición, Gustavo, y parece que cae sobre su hombro izquierdo.
1: Sí, sí, inmediatamente es lo que... Sí, afortunadamente va caminando bien. No se miraba así como en mucho dolor, así que Jalen Pitcher, vigilante, fuera. Veremos si puede regresar. 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
0: Primero y 10 para Cam Ward, y Tennessee en su propia 49, dispara por el centro, balón muy enfrente de su receptor, no lo puede localizar, hay contacto tal vez en la secundaria, pañuelo de castigo en la jugada, el balón cae incompleto, pero
24: the pass was thrown, holding defense number 3, that's a 5-yard penalty, automatic first down.
1: Y ahora es Stingley, Enrique, que termina en el terreno de juego. La Pantera Stingley, después de que termina la jugada, no sé si pisa, bueno, se lo llevan por delante,
0: sí, le pega
1: su propio
0: la
1: compañero.
0: Ahí Kamari Ramsey le da un rodillazo a su rodilla derecha. El castigo se lo lleva Kamari Lassiter. Así es que doble pamba ahí para los Texans en esa jugada. Otro tiempo fuera, mientras le dan atención ahora a la Pantera Stingley. Wow, ya cuando va bien todo, empiezan las lesiones. 26-3 Houston con la ventaja.
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0: Dos segundos por jugar en el partido, 26-3, ventaja de los Texans, pero ya en 2 jugadas consecutivas para Houston. Por lo menos sale uno que se lo llevan a la carpa, Jalen Pitcher, y el otro es Derek Stingley, que sale tocado por compañero que llega y le choca a Kamari Ramsey, que estaba retrocediendo, él tomando el lugar de Jalen Pitcher, le choca su rodilla derecha, fue rodilla contra rodilla, cuando los dos salían en cobertura. Esperemos que no sea nada grave para Stingley.
1: Sí, lo peligroso de esas jugadas, Enrique, es que nunca vio Stingley el golpe venir, ¿no? Lo agarra totalmente desprevenido.
0: Tre'Mont Smith ahora como esquinero para los Texans a la izquierda en la formación. Primero y 10 para Tennessee después del castigo desde la 46 de Houston. Ward retrocede, busca, presionado, sale de la bolsa. ¿Es holding? Debe haber sido holding, sí. Se agarraron de Anderson. No le queda otra ahí a Cam Ward más que botar ese pase. Y una vez más se colgaron de Will Anderson, que no ha logrado captura al día de hoy, pero por eso se agarraron.
24: Holding, offense number 55, 10-yard penalty, first down.
0: J.C. Latham, quien fue su compañero, Gustavo, allá en Alabama, sí. Aquí el tackle derecho se colgó de él.
1: Sí, así es, Enrique, y otra vez, ¿no? Milagrosamente no hay atrapada de Mariscal, y ya estamos viendo a Pichu y Enrique, se lo van a llevar al vestidor, y sí, va ese brazo izquierdo, se ve algo raro, ¿eh?
0: Sí, no lo mueve.
1: Sí, no lo mueve, así que lo bueno es que Stingley está de regreso, ya está en la cancha, la Pantera. Así que lo de él nada más fue el golpe, pero lo de Pitcher sí se ve algo más preocupante.
0: Primer y 20, ahora para los Titanes. Ward dispara, slant a la izquierda, completo, cruza la media cancha, está la 43. Allá hacia la izquierda, encontrando a Dike, su receptor. Avance que recupera un par de yardas, pero la verdad aquí esto es de trámite, 11:40 por jugar, el reloj bajando 26-3, Houston con la ventaja. Aquí simplemente sal de esta situación sin lesiones, por favor. Segundo down y 7 para Cam Ward. Se van a escopeta. El balón en la 43 de Houston. Retrocede, busca, dispara a la izquierda. Completo, 40. Hasta la 35 va a ser primera y 10. Arrollando ahí a quien se paró enfrente de él. Era Lassiter en la recepción. Wandale Robinson, primera y 10 para Tennessee.
1: Sí, Lassiter quedó solo en contra del jugador de los Titanes. Se tardaron sus compañeros en venir a ayudarlo y terminó arrollado el látigo Lassiter.
0: En la 33, primera y 10, 11 minutos por jugar en el partido. Ahí dando la indicación, la línea ofensiva que está alineado para entrar en presión los dos linebackers de Houston, Henson y Aziz, a la derecha. Retrocede Aziz, busca, viene la presión y llega captura de quarterback. Daniel Hunter, afortunadamente para los Titanes, no le tumba la pelota, pero aquí... Con la presión por la espalda, Hunter llega para lograr la captura. Houston logra la jugada de presión.
1: Ya lo había esquivado, ya lo había logrado escapar varias veces este Cam Ward al cazador, pero tarde o temprano iba a llegar el escopetazo de Hunter, el cazador. Para acabar con su presa, Cam Ward.
0: Tres capturas en la temporada para... Daniel Hunter, segundo down y 19, retrocede, le pega, qué golpe, saca el pase, Cam Ward, golpe limpio completamente, pero válgame, si se levanta en una pieza, en no despedazado Cam Ward, mis respetos ahí, Logan Hall le dio con todo y sin misericordia.
1: Con todo, Enrique, llegó como un proyectil disparado Hall por el centro, y pobre Ward aguantó hasta el final. Y se llevó un trancazo impresionante de Ho. Es por eso que el balón no llega al receptor. Porque Ho, vaya, qué manera. Un tráiler terminó arrollando a Ward.
0: Y dice que hoy en día no le pegan a quarterbacks, Gustavo. Chequen ese video. Tercer down y 19. Retrocede. Otra presión. Se agarraron de Clowney. No hay pañuelos. Pase completo a la derecha. No pasa nada. Cortísimo del primer y 10. Ahora sí lo marcan. Sí lo marcan porque se agarraron del cuello de Clowney cuando estaba entrando en presión. Ahora van a rechazar el castigo, ¿no? Sería cuarto down y 9.
24: Holding. Offense number 75. 10-yard penalty. Oh, wow. Third down.
0: Lo va a aceptar D'Amico Ryans. Echan atrás, es que si no lo agarran, despedazan otra vez allá a Cam Ward.
1: Sí, Cam Ward ya está en una zona de peligro, Enrique, porque ya la línea ofensiva, Enrique, después de tanto rigor a lo largo de todo el partido, enfrentándose constantemente a Anderson, a Hunter, pues ya empiezan a mostrar desgaste en ese sector del equipo, los Titanes, y la llegada a Ward es más plena y peligrosa.
0: Y Gustavo, eso que son amigos D'Amico Ryans y Robert Saleh. Pero en este momento, D'Amico Ryans está mandando todo en contra del mariscal de campo de Robert Saleh. Tercer down y 29. En escopeta, retrocede Ward, busca, dispara por el centro, balón completo en la 45, cortísimo. Por supuesto, del primer y 10, Dike en la recepción. Blankenship llega inmediatamente para hacer el tacleo. Ahora sí es cuarto down y Tennessee tiene que despejar.
1: 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Y recuerden que esas atrapadas de mariscal también se van acumulando para ir agregándose un cheque que al final de la temporada se le otorga al banco de comida por parte de los Texans. Así que buena atrapada de mariscal que va contribuyendo.
0: Cuarto down y 20, se la juegan, viene la presión, captura de quarterback Will Anderson, el único que faltaba en agregarse a la lista. Le había llegado Clowney, le había llegado Hunter. Anderson ahora con la captura de quarterback. Balón para los Texans, era cuarto down. Sin esperanza Tennessee. Felicidades a Will Anderson que llega a la fiesta.
1: Como en película, en persecución, llega el Terminator para acabar, para liquidar, para bajar a Ward y dejarlo tendido en el terreno de juego. Esta es la especialidad del destructor Terminator Anderson.
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1: A ver, ¿no? Cómo empieza a rebotar este equipo.
24: Number 57 has reported eligible. 57 is eligible.
0: Tackle elegible para la ofensiva, que una vez más vemos esa formación. Parecía que con las cinco alas cerradas que se tienen en el plantel, Gustavo, eso no iba a ser utilizado, necesario que sea utilizado, pero ha funcionado para Houston. Acarreo, Worry, retacha a la izquierda, cruza apenas la línea de golpeo. Va llegando muy bien a Tennessee para hacer la jugada en la cobertura. Avance mínimo, ahí llegando Keldrick Falk, el novato de Auburn, para hacer el tacleo.
1: Sí, claro, estaremos muy pendientes, Enrique, de las lesiones que sufrimos el día de hoy. Dos muy importantes, una la de David Montgomery y la otra de Jalen Petrie, uno por el lado ofensivo y el otro por el lado defensivo.
0: Sí, y justo cuando ya regresaba MJ Stewart, él en la defensiva secundaria, vamos a ver cómo se trabaja. Por ahora ha sido Kamari Ramsey, el que tomó lugar de Jalen Petrie. Segundo down y 9, bajo centro silla, retrocede, acarreo, Worry a la derecha, recorta a la izquierda, otra vez el avance mínimo, llegando por parte de Tennessee, Solomon Thomas, para él hacer el tacleo. Avance mínimo, tercer down y 8 ahora para Houston.
1: Y según lo que están reportando, Enrique, es el groin, la ingle, para este David Montgomery. Yeah. Así que, pues, obviamente no regresó al partido. Y, pues, una lesión que, pues, dependiendo la severidad, ¿no? Veremos cuántos partidos se pierde.
0: Así se perdió uno con la lesión de la ingle, pero claro, tal como dices, ¿no? Dependiendo la gravedad y en la ingle para un corredor, la máquina principal, pues muy complicado. Tercer down y 8, retrocede Sille, viene la presión, le pegan por la espalda, le ganaron aquí a Ernie Ursery. Estupenda la presión, nada que ver ahí, no tuvo nada de tiempo. El ex Texan Jacob Martin llega para hacer la captura. ¿Te acuerdas del ex Seattle Seahawk que llegó a Houston con el intercambio de Jadeveon Clowney en su momento? Aquí logra la captura y Houston tiene que patear.
1: Sí, lo que no puedes hacer, Enrique, como tackle izquierdo es fallar en tu primer paso. Fallas en ese primer paso, te agarran mal parado y pasa esto. Te arrollan y terminan arrollando a tu mariscal. Así que Ursher en esta jugada simplemente No tomó buen ángulo y no le dio ninguna oportunidad para que CJ pudiera sobrevivir en esa bolsa de protección.
0: Va a ser despeje ahora de Kyle Kroger. Y ahora, antes de arrancar, hay demora de juego. Que claro, esto lo aceptan aquí los Texans. Querían más espacio para el despegue. Mira qué carrera ha realizado, a fin de cuentas, Jacob Martin.
24: Delay of game, offense. 5-yard penalty, fourth down.
0: Ya 9 años en la liga para este muchacho que siempre se le dijo, eres muy bajito, 6'2", mide solamente. Chaparrito, pero mira, ya 9 años en la liga, 28 capturas de quarterback. Fue intercambiado por Clowney allá en el 2019 y sigue en la liga todavía. A veces como que no hay razón lógica, ¿no? De por qué algunos se quedan y otros no.
1: Sí, eso sí, ¿no? Los que...
0: Sale el despeje en cuarto down. Balón al aire, DK pide libre en la 8. Ahí atrapa con 5:49 por jugar en el partido. 26-3, Texans con la ventaja. Esperando ya ahora en mente el viaje a Londres el próximo fin de semana para enfrentar a los Jaguares de Jacksonville. Regresamos a Nashville.
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0: .549 por jugar en el partido. 26-3, Texans con la victoria el día de hoy. Van a ganar el partido, va a ser la primera. Y qué bueno, imagínate qué hubiera pasado, Gustavo. Bueno, ni siquiera me quiero imaginar el haber perdido en contra de los Cowboys la semana pasada y cómo se perdió. Y perder el día de hoy, que hubiera sido en contra de Tennessee, por supuesto que no.
1: Sí, hubiera sido devastador, ¿no? Ya prácticamente la temporada se hubiese ido por el tubo, prácticamente, sí. si pierdes el día de hoy. Y bueno, haciendo un poquito de memoria lo que fue la derrota el pasado fin de semana contra los Vaqueros, te da aún más coraje por ver a los Vaqueros perder entre semana y la manera como perdieron ante Tampa Bay, y dices... ¿Cómo, no? ¿Cómo se permitieron escapar, ¿no? ese partido ante los Vaqueros?
0: Desde la 8 arranca Cam Moore y los Titanes ya básicamente van a correr para fundir el reloj. Esperemos que ya nadie más se lastime por parte de los Texans. Jalen Petrie, eso sí preocupa a Gustavo. Su lesión de su hombro, ya él ha tenido lesiones que lo han dejado fuera, perdiéndose finales de temporada. Ahí cayó sobre su hombro intentando un tacleo en un partido que ya no importaba, un partido que ya estaba decidido. Así es que, ¿en qué momento se da esa lesión para esta defensa que está tratando de encontrar su ritmo y tener que reemplazar a alguien, especialmente en la secundaria? Va a ser una tarea importantísima, si acaso así es. Segundo down y 7. Ward en escopeta, quiere pase, dispara a la izquierda completo. Esto lo va a permitir Houston todo el día, pase completo, 6 yardas. Hay Dickett, no, perdón, logrando las recepciones, Robinson, Cornell Tate, hacia la izquierda. Corto del primer 10, tercer down y 1 ahora.
1: Sí, Petrie, que tuvo buen partido, incluso recuperando un fumble el día de hoy. Y en una jugada, pues, donde estaba tratando de bajar al corredor, termina cayendo sobre su hombro muy fuerte.
0: Tercer down y 1, se va bajo centro y escalonada a la izquierda. Va a ser acarró con el fullback, va a cruzar y va a lograr el primer y 10. ahí con su corredor, el primero en llegar para el primer y 10 Tennessee, moviendo cadenas. Gana el día de hoy Jacksonville de manera muy sufrida. Es un equipo puntero de división, este Gustavo, que tiene muchas dudas todavía. Tenemos equipos alrededor de la liga que van ganando y van ganando bien como líderes de división. Jacksonville no es uno de esos equipos. Rival de los Texans la semana que entra. Pase completo hacia la izquierda. Atrapa y sale de la cancha. Ahí en la recepción, Daniel Bellinger.
1: Sí, así es, un partido importantísimo el próximo domingo allá en Londres. Y los otros rivales de división, Enrique, los Colts de Indianapolis, en estos momentos están perdiendo 31-22 en contra de Pittsburgh. Ese partido le restan menos de 5 minutos.
0: Barrida a la izquierda, Pollard en segundo down, ahí le cae encima muy bien. La defensa de los Texans limitando el avance, no hay mucho ahí. Jaden Crumdy llega para hacer el tacleo por parte de Texans. Viene tercer down y 4.
1: Sí, así que una victoria el domingo en contra de Jacksonville aprieta la división, se pone interesante y te resucita. Te resucita, ¿no? Aquí ya estás mostrando por lo menos señales de que quieres rebotar una victoria ante Jacksonville el próximo domingo. Enrique, ya sería pues another ball game.
0: Sí. Tercer y 4, pase completo a la derecha, atrapa y sale de la cancha, quiso doblar hacia enfrente y Robinson se resbaló sobre la banda y pisó fuera. De hecho, con 3:09 para el reloj, viene primero y 10 para Tennessee.
1: Sí, aquí los Texans están permitiendo, les dan el colchoncito al equipo de los Titanes para que pueda operar. Los Titanes, claro, ya nada más intentando maquillar este marcador.
0: Primero y 10, pase completo a la derecha, atrapa a Taiji Spears y lo van a taclear ahí a Aziz Al-Shire con avance de unas 5 o 6 yardas en la jugada. El reloj sigue bajando, 7 yardas a fin de cuenta le dan a Spears. Ya menos de 3 minutos por jugar en Nashville.
1: Sí, yo hoy creo que los Texans vinieron a hacer lo que tenían que hacer.
0: Acarreo por el centro, Spears va a lograr el primer y 10. Qué pena que a veces para algunos coaches y nuevos jóvenes, Gustavo, tienen tareas imposibles. Robert Saleh es un estupendo coordinador defensivo. Lo comprobó con los Jets cuando estaba ya con San Francisco, por supuesto, pero tener la tarea de tener que resucitar a los Jets, tener que resucitar a los Titans, que aquí va a llegar Will Anderson con captura de quarterback en primer down, su segunda del día para Will Anderson. Captura de quarterback con 2 minutos por jugar para rematar.
1: Se sirvió con la cuchara grande el día de hoy el Terminator Will Anderson. Se queda con 2 atrapadas de mariscal por lo pronto, porque todavía le queda tiempo a este partido, pero anda incontenible. Incontenible.
0: Llegamos a la advertencia de los 2 minutos, abusando ahí de su ex compañero con la Universidad de Alabama. Houston con 2 minutos por jugar, controlando el partido. Vamos a la pausa, regresamos a Nashville. 26-3, Texans con la ventaja.
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0: Stadium 26-3 Texans con la ventaja. La victoria ya está en la mano. Primera de la temporada, qué pena que se tardaron un mes y una semana para darnos esa primera victoria de la temporada. Pero me imagino que de cualquier manera nuestro buen amigo Armando Ceguera celebrando su cumpleaños el día de hoy. Y pues no cabizbaja porque los Texans perdieron otra vez.
1: Sí, así es, Enrique. Saludos a toda la gente del grupo Somos Texans. Les mandamos muchos saludos a toda la gente que está allá en Ciudad de México, en Monterrey, en Saltillo, en diferentes partes. También, claro, aquí en los Estados Unidos que forman parte del grupo Somos Texans. Varios hicieron el viaje, por cierto. Andan aquí con su bandera de Somos Texans acá en Nashville, acompañando al equipo, y qué bueno que van a tener un viaje con felicidad.
0: Segundo Dani, 14, retrocede, sale de la bolsa a la izquierda, lanza pase completo cruzando la media cancha en territorio de los Texans, la 44. Ahí finalmente van a frenar a quien logra la recepción para los Tennessee Titans. Recepción a las manos de Elec Ayomayor para Tennessee, cruzando la media cancha, primera y 10. En la 43 de Houston, rápido se alinean y ya va a ser inicio en falso para los Titanes.
1: Sí, así es, por el lado izquierdo saltaron y también por el derecho, por todas partes, brincaron como chapulines los hombres de la línea ofensiva de los Titanes.
24: False start, offense number 75, 5-yard penalty. Tennessee has taken a timeout to avoid the 10-second runoff.
0: Hablando de chapulines, Gustavo, no lo platicamos la semana pasada en el Reliant. Ya ves que la comida, y es del agrado de todos los de medios que visitan el Reliant. La semana pasada tenían tamales, mole y chapulines ahí disponibles. Y todos se fueron, ¿eh?
1: Chapulines oaxaqueños.
0: Sí,
1: ¿eh?
0: Sí.
1: Sí, es una delicia los chapulines.
0: ¿Te alcanzaron?
1: Se acostumbran.
0: ¿Alcanzaste?
1: No alcancé. Sí, obviamente una de las... uno de los ingredientes, ¿no?, que se usa mucho en la gastronomía oaxaqueña, ¿no? Los chapulines también en Chiapas es mucho. Bueno, en Ciudad de México también los encuentras, pero sí, en Oaxaca es donde los hacen muy sabroso, con limoncito, con chilito. Uf.
0: Primero y 15, 1.5 por jugar. Retrocede Ward, presionado, se mantiene en la bolsa, dispara a la derecha y estaba acostado de espaldas ahí Taji Spears, y aún así atrapa la pelota. Esa es la temporada de los Tennessee Titans.
1: Sí, esa es la temporada más o menos. Sí, Cam Ward ya estaba a punto de ser atrapado. Ay, y dice, pues yo mejor me quito de la bronca, ahí te va la papa caliente.
0: Y mira, la gente de la tribuna dice, válgame, atrapa un balón, un receptor que está acostado de espaldas en la cancha. Wow. Segundo Dani, 21. Retrocede, 1 minuto por jugar, dispara por el centro, retachado al aire, incompleto. A los pies ahí de Jake Hansen estaba cayendo esa pelota, no pudo lograr su segunda intercepción del partido. El reloj se detiene con 58 segundos.
1: Así es, si no convierten este tercero y 21, pues prácticamente le regresarán el ovoide a los Texans, nada más para que se vayan a la rodilla en victoria y de esta manera conseguir el primer triunfo de la temporada para los Texans. Seguramente un gran alivio en el vestidor. Este puede ser el momento que cambie el ímpetu de la temporada.
0: Tercer Dani, 21, retrocede Ward, busca, sale de la bolsa presionado, Taji Spears ahora de pie, atrapa la pelota, corre enfrente, cruza la línea de golpeo una yarda solamente. Cuarto down, se la jugó previamente Tony Salle, me imagino que aquí se la juega otra vez, con 40 segundos por jugar, el reloj sigue bajando, van a tener unos 10 segundos para cuando saquen la jugada. Así es que esto ya va a llegar a su fin, se la van a jugar en cuarto down. 20 segundos para sacar la jugada. Vamos a ver si tiene prisa aquí. Ahí tiene el balón. Arranca la jugada. Cuarto down y 19. Presionado. Le llega captura de quarterback. Para las estadísticas, Hunter. Wow. También Will Anderson. Se están sirviendo con la cuchara grande los Texans para finalizar el partido.
1: Sí, es la dupla. La dupla letal de los Texans. Cuando estos dos vienen por ti, no tienes para dónde escaparte. Por arriba, por abajo, el cazador va a la cabeza y Anderson a las piernas. Y Ward, pobrecito, pobre chamaquito, qué día tan terrible para él. Y es que cuando hay monstruos como Hunter y Anderson en la cancha, agárrate, porque va a ser una tarde larga.
0: Se va a la rodilla CJ Stroud, pelota para los Texans y no se tiene que hacer nada más. Últimos segundos del reloj, se van aquí del marcador y Houston logra su primera victoria de la temporada 26-3. Pero qué bonito se ven los Tennessee Titans con esos colores de los Oilers de Houston. 26-3, victoria para los Texans y siguen los problemas para los Tennessee Titans.
1: Así es, así que cerramos con el HEB Sack Attack, es presentado por HEB, la central oficial de tailgate de los Houston Texans. Otra atrapada de Mariscal en dupla, Anderson y Hunter.
0: Hacemos la pausa, regresamos con el resumen del partido. Houston con su primera victoria, 26-3 sobre Tennessee, en la cadena de radio en español de los Texans.
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